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1: Ahí llegamos el miércoles, primero Dios. Estamos aquí un poco ocupadillos. Estoy acá en una reunión. Cuídate, ahí luego te marco. ¿Sale? Ok, bye.

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0: Aileen, venga para acá. Vamos a hacerle paso a la culebrita. Usted sabe el paso a la culebrita, ¿verdad? Ok, primero se lo va a hacer la chica a él. Después Manuelito se lo tiene que hacer a ella. ¿Qué dicen ustedes? Háganme una bucha. Manuelito, usted quédese con la mano arriba aquí. Deje que ella haga el trabajo. Primero ella, después usted, ¿ok? Vamos a ver. Aileen, un poco más abajo, porque entonces ahí.
1: Ahí.
0: Eso. Bueno. Dice.
1: Hay que buscar.

despacio. Manolito, Manolito, hazme una pausa. Quédate quieto, después te toca a ti. ¿Okay? ¿Qué dice el público? Oye, se lo hacemos rapidito. Hágame una bulla, hágame una bucha. No, no se oye, una bucha. Ok, Manolito, quédate quieto, deja que ella te haga todo, papi. O sea, deja que la chera te mate. Dice, venga, moviéndolo.

0: Si me hacen una bulla, le ponemos a Manolito que se lo haga a ella. No se oye, hasta atrás, una bulla. Ok, usted se lo va a hacer como quiere, rapidito o despacito. ¿Ah? Suavecito primero, dice. Manuelito, denle suavecito. Ok. Manuelito, hello. Sin agarrar mucho, chero.
1: Dios.
0: ¿Qué usted cree que la vaina aquí es pura pupusa, no? Dice, ajá, ahí. Moviendo.

0: también. ¿Qué dice el público?
1: Cuidado, que ellos asustan, okay. Manuelito.
0: ¿Quiere rapidito? ¿Ustedes qué dicen? Háganme una bulla.
2: Manuelito. Oye, lo hace rapidito.
0: Yo quiero hacer una ola como que estamos en el Cucatlán. A la una, a la dos y a la tres. ¡La ola! ¡Fuerte! ¡Más fuerte! ¡Uno, dos, tres! Ahí está. Ok. Rapidito.

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0: ¿Creen que solo el padre lo hubiera hecho todo? ¿Qué pudieron hacer? Pudieron realizar la obra de salvación en juntos. Miren qué lindo proyecto. ¿Qué hicieron? La obra salvadora para todo el mundo. Eso es lo bonito, eso es lo remarcable. Y solamente unidos en esa familia trinitaria pudieron hacerlo. Destacable esto. Esto para pensar que también, hermanos, que la Sagrada Trinidad, yo diría que se parece a la comunidad, se parece a la comunidad que es la iglesia. Se parece a la comunidad que es la familia. Se parece a la comunidad en su comunidad. Porque solo unido es que podemos transformar. Solo unido es como podemos vencer. Solo unidos es que podemos ser fuertes. Vamos a ver, solo unidos podemos ser fuertes. Miren, si en la familia, dos, por eso la carta de los Efesios dice una sola cabeza, un solo cuerpo, y dice ahí una sola fe también admite, un solo bautismo, es porque pueden hacer cosas grandes unidos con todos. Pero si el esposo ya anda por allá, cazando pispirín, y la esposa anda por allá, no. ¿Qué decía Jesús? Mi padre y yo somos uno. Mi padre y yo somos uno. Yo no he venido a este mundo, dice, mi alimento es hacer la voluntad de mi padre. ¿Sí? Mi padre y yo somos uno. Tenemos referencias claras. Esa es la unidad que transforma. La unidad que está allí. Destaco la segunda lectura donde San Pablo, donde dice, trabajen por la perfección. Busquen la alegría, busquen la paz. Y esto lo vamos a obtener en la medida, hermanos, que usted unido a él. De hecho, hace unas dos semanas decía el Señor, permanezcan en mí, si se mantienen en mí, amor. Esto no es romanticismo. Cuidado con romantizar la vida espiritual o la vida misma. Dios y su Trinidad en ningún momento romantizaron la vida. Cada quien en su lugar hacía el papel y la función. ¿Están romantizando el amor de Dios ustedes? No me miren mal. Cuidado con romantizar la vida. Usted ha venido a este mundo también para el proyecto, ser proyecto. Padre, es que yo ni sé a qué vine a este mundo. No, usted ha venido porque usted ejerce un papel, una función en este mundo. Su papel de mamá, su papel de hijo, su papel de papá, ha venido a ejercer su función. A ver, dígale al que está a su lado, pide la costilla, dile, despierta, vamos a ver. Hay algunos que ya están durmiéndose. No durmieron anoche. Hermanos, la Trinidad nos debe a nosotros confrontar la vida. Nos debe salir de nosotros mismos. Otra enseñanza, hermanos, es que no podemos encerrarnos. Si usted piensa encerrarse, déjeme decirle que va al suelo, va al derrumbe. La Sagrada Trinidad en ningún momento, ¿sí?, dieron vida. ¿Sí? Hoy el Evangelio del Señor resalta la palabra mayúscula, no con minúscula, la palabra, cuatro letras, a palabra, amor. Esto, hermanos, los hermanos evangélicos lo resaltan mucho. ¿Han visto ustedes? Tanto amó Dios al mundo que envió al Hijo único para que todo aquel que crea tenga vida eterna, Padre. ¡Tenga! Ahí donde les digo yo, donde encuentra sentido la Trinidad. Vida eterna, en el sentido de toda la historia de salvación, a vida eterna. ¿Hay trabajo ahí o no hay trabajo? Mucho trabajo. Y eso, hermanos, se logra en la medida que usted permanezca y esté bien unido al amor de Cristo. ¿Queremos dar frutos? ¿Sí o no? No, si me parece a mí. Pues manténgase unido al amor trinitario. Padre, quiero ser un buen cristiano. Pues no mire tanto el que tiene a su lado. Ay, que esa hermana así se entrega. Esa hermana la veo todos los días. Mire, ¿a quién va a mirar? A la Trinidad. ¿Sí? Y que ese amén que usted todos los días da, cada domingo aquí, oiga, se note. Siempre decimos amén, amén. Pero cuando le decimos, hermano, ¿no le gustaría venir a limpiar las telas arañas aquí? ¡No! Eso va reflejado con la Trinidad. ¿De qué sirve decir amén si usted pone, usted y yo a veces ponemos barreras? Padre, amén. Y a veces lo decimos hasta cantadito, ¿verdad? Y si usted pone barreras a la gracia de Dios. Ayer vivíamos un encuentro, hermano, y estuvo precioso, bonito. Pero cuando usted dice no y pone barrera, ¿de qué sirve decir amén a la vida? ¿De qué sirve decir amén cuando todo, usted a veces y yo, ponemos con nuestras instancias? No. Señor, te quiero seguir, pero ahorita no. ¿Lo han puesto ustedes a veces? Señor, déjame. Recuerden, cuando el discípulo quería seguir al maestro, maestro, déjame ir primero a enterrar a quién. A mi padre, a mi madre, a mis hermanos. Oiga, ¿vas a responder o no? Que ese amén, hermanos, que usted dice todos los domingos, se note, porque usted está diciendo sí a la Trinidad cuando usted dice amén. Usted está diciendo sí Señor, te seguiré, estoy dispuesto, pero cuando se ocupa, no hay nada. Entonces, entre el hecho dicho y el hecho, hay mucho estrecho. Entre el dicho y el hecho hay mucho. ¿Habrá estrecho aquí en esta parroquia? No, padre, no se preocupe. Hay mucho, hermanos. Que la Santísima Trinidad nos ayude a nosotros a ir perfeccionando la vida. A ir correspondiéndole. No solo con palabras y de buenas intenciones o de buenos ideales. Porque de buenas intenciones, ideales, está lleno este mundo. De buenas intenciones está lleno este mundo. Ay, Padre, prometo que sí va a cambiar. Prometo que siempre voy a ir a misa. Prometo que siempre voy a ir a las horas santas. Pero aquí solo vemos 15 los jueves. ¿Cómo usted va a decir amén si usted, a veces por el trabajo, por la gallina, por los pollos, por el cerdito, dice, ahorita no? Comprometas, hermanos, si usted está disponible a decir amén, que diga todos los domingos, todos los jueves, cuando hay que trabajar, hay que luchar. Eso es Trinidad, porque la Trinidad trabajó, luchó, no al vacío, luchó por su salvación, por su salvación y por la mía. Que el Señor nos ayude a todos. Y recuerden, para que usted se encuentre, miren al profeta, perdón, al Moisés. ¿Tuvo que subir a dónde? ¿A Chilindrones o a dónde? subió al monte Sion. Subió allá donde llevaba las dos reglas, normas, dos reglas, la ley, las tablas. Allá se encontró con el Señor. Mira, aquí siempre encontrarse con el Señor. Este es el monte Sion, para que usted se encuentre con su Padre, para que usted tenga propósitos en la vida, para que usted tenga cegos, iluminación en la vida. Moisés, después de ese encuentro, ¿qué pasó? Bajó a la pueblo, contó la experiencia. Esto me dijo el Señor. Vayan, caminen, avancen. Eso es. Eso es la Trinidad. Más que contemplarlo, es correspondido. Amén. Creo en Dios Padre Todopoderoso, Creador del cielo y la tierra. Creo. El Espíritu Santo nació de Santa María, padeció bajo el poder de Poncio Pilato, fue crucificado, muerto y sepultado, descendió a los infiernos, subió a los cielos, que está sentado a la derecha de Dios Padre Todopoderoso, y le dio en el juzgar a vivos y muertos. Creo en el Espíritu Santo, en el Santo y en el Santo, la comunión de los santos, el perdón de los pecados, la resurrección de los muertos y la vida eterna. Digamos todos, esta es nuestra fe. Esta es la fe de la iglesia. Que me glorío en profesar en Jesucristo nuestro Señor. Vamos a contestar en el nombre del Padre y del Hijo y del Espíritu Santo.
1: Para que el pueblo de Dios sepa oír su voz y reconocer su presencia en la historia, oremos. Para que la Iglesia, pueblo elegido de Dios, sea signo de su amor redentor, oremos. Para que el Padre haga sentir su amor a los pobres, a los enfermos y a los que están tristes, oremos. Para que el Espíritu Santo asista con la sabiduría al Papa León XIV y a los obispos y ponga su morada en todos los cristianos, oremos. Para que la Santa Trinidad colme de paz y de gozo a quienes consagran toda su vida a la oración y a la contemplación, oremos. Para que la comunión de vida y amor de la Trinidad se prolongue en la vida de los que celebramos en la Eucaristía la Pascua del Señor, oremos.
0: Para que aceptemos la propuesta y correspondamos a ese llamado de Jesús con alegría, con esperanza y con fe, todo esto, Señor, te lo pedimos, tú que dices reinas por los siglos de los siglos. Junto al pan y al vino, ofrezcamos al Señor nuestro.

Oren, hermanos, para que este sacrificio mío y de ustedes sea agradable a Dios Padre Todopoderoso. Por la invocación de tu nombre, santifica, Señor, estos dones que te presentamos y transfórmanos por ellos en una continua oración a ti por Jesucristo nuestro Señor. El Señor es con ustedes. Levantemos el corazón. Demos gracias al Señor nuestro Dios. En verdad es justo y necesario, es nuestro deber y salvación darte gracias siempre y en todo lugar, Señor Padre Santo, Dios Todopoderoso y Eterno, que con tu Hijo único y el Espíritu Santo eres un solo Dios, un solo Señor, no en la singularidad de una sola persona, sino en la Trinidad de una sola sustancia. Y lo que creemos en de tu gloria, porque tú lo revelaste, eso mismo lo afirmamos de tu Hijo, y también el Espíritu Santo, sin diferencia ni distinción. De modo que al proclamar nuestra fe en la verdadera y eterna divinidad, adoramos a tres personas distintas en la unidad de un solo ser, e iguales en su majestad, a quien alaban los ángeles y los arcángeles y todos los coros celestiales, que no cesan de aclamarte con una sola voz cantando.

el momento más importante. Quien pueda ponerse de rodillas, póngase. Santo eres en verdad, Señor, fuente de toda santidad. Por eso te pedimos que santifiques estos dones con la efusión de tu Espíritu, de manera que se conviertan para nosotros en el cuerpo y la sangre de Jesucristo nuestro Señor, el cual, cuando iba a ser entregado a su pasión voluntariamente aceptada, tomó pan. Dándote gracia, lo partió y lo dio a sus discípulos, diciendo: tomen y coman todos de él, porque esto es mi cuerpo que será entregado por ustedes. Del mismo modo, acabada la cena, tomó el cáliz, dándote gracias de nuevo. Lo pasó a sus discípulos, diciendo: tomen y beban todos de él, porque este es el cáliz de mi sangre, sangre de la alianza nueva y eterna, que será derramada por ustedes y por muchos para el perdón de los pecados. Hagan esto en conmemoración mía. Este

Así pues, Padre, al celebrar ahora el memorial de la muerte y resurrección de tu Hijo, te ofrecemos el pan de vida y el cáliz de salvación, y te damos gracias porque nos haces dignos de servirte en tu presencia. Te pedimos humildemente que el Espíritu Santo congregue en la unidad a cuantos participamos del cuerpo y sangre de Cristo. Acuérdate, Señor, de tu iglesia extendida por toda la tierra y con el Papa León, con nuestro obispo administrador Henry Joel y todos los pastores que cuidan de tu pueblo, llévala a su perfección por la caridad. Acuérdate también de nuestros hermanos que se durmieron en la esperanza de la resurrección. Hoy recordamos a Dora Argentina Roda, Marco Antonio Funes, José Giovanni Flores Cruz, Leticia Flores Urbina, Mariana Adalixa Saltero, Marcial Adalberto Dubón Rivera, Juan José Rivera, David Eliud Reaños. Admítelos a contemplar la luz de tu rostro. Ten misericordia de todos nosotros. Y así con María, la Virgen Madre de Dios, su esposo San José, los apóstoles y cuantos vivieron en tu amistad a través de los tiempos. Merezcamos por ti, Jesucristo, compartir la vida eterna y cantar tus alabanzas. Por Cristo, con él y en él, a ti Dios Padre omnipotente, en la unidad del Espíritu Santo, todo honor y toda gloria

Fieles a la recomendación del Divino Salvador, nos atrevemos a decir: Padre nuestro que estás en el cielo, santificado sea tu nombre. Venga a nosotros tu reino. Hágase tu voluntad en la tierra como en el cielo. Danos hoy nuestro pan de cada día. Perdona a nuestros ofensas, como también nosotros perdonamos a los que nos ofenden. No nos dejes caer en tentación. Líbranos del mal. Líbranos de todos los males, Señor, y concédenos la paz en nuestro día, para que, ayudados por tu misericordia, vivamos siempre libres de pecado y protegidos de toda perturbación, mientras esperamos la gloriosa venida de nuestro Salvador Jesucristo. Señor Jesucristo, que dijiste a tus apóstoles: la paz les dejo, mi paz les doy. No tengas en cuenta nuestros pecados, sino la fe de tu iglesia. Y conforme a tu palabra, concede la paz y la unidad. Tú que vives y reinas por los siglos de los siglos. La paz del Señor esté siempre con ustedes. Como hijos de un mismo Padre y una misma Madre, compartamos un saludo.

0: Muy queridos, aquí está Jesús. El que crea en mí tiene vida eterna, dice el Señor. Él es el Cordero de Dios que quita el pecado del mundo. Dichosos los invitados a la cena del Señor. Que el cuerpo y sangre de Cristo guarde nuestra alma para la vida eterna.
1: Creo, Jesús mío, que estás real y verdaderamente en el cielo y en el santísimo sacramento del altar. Te amo sobre todas las cosas y deseo vivamente recibirte dentro de mi alma, pero no pudiendo hacerlo ahora sacramentalmente, ven al menos espiritualmente a mi corazón. Y como si ya te hubiese recibido, te abrazo y me uno del todo a ti. Señor, no permitas que jamás me aparte de ti. Amén.

0: En la recepción de este sacramento y nuestra profesión de fe en la Trinidad Santa y Eterna y en su unidad indivisible, nos aprovechen, Señor Dios nuestro, para la salvación del cuerpo y alma, por Jesucristo nuestro Señor. Siéntese un momentito, por favor. Bueno, queremos agradecer a las parejas que estuvieron ayer, ¿verdad? Los que no estuvieron, para la próxima, estuvo Bellezada. ¿Sí? Parejas, tienen problemas. Tienen problemas. No se escondan, no huyan. Aquí es donde se puede reparar muchas cosas. ¿Sí? Habían cerca de cuántas parejas ayer, ¿te acuerdan? ¿40? 47 parejas. ¿Sí? Muy bonito. En la Albardía, el viernes pasado, habían 52. Así que no se me ahoguen. A veces nos ahogamos por no salir. Eso. Bueno, este próximo domingo se viene otra solemnidad del Corpus Christi. Y la iglesia diocesana, en este caso la diócesis de Yoro, ha invitado a una marcha o una caminata por la paz. Yo le voy a invitar que este domingo, a partir de las 9 de la mañana, nos veamos en la gasolinera número 1. De ahí vamos a partir. Vamos a traer el Santísimo. Yo les voy a invitar a que todos vengamos con camisa blanca. ¿Tienen camisa blanca? Con camisa blanca, pancartas por la paz. Escriba ahí usted. Escriba algo ahí. Solo a través de la paz podemos avanzar. Digo, por decir, ¿verdad? Así que este domingo, a partir de las 9, va a ser parroquial la misa. Desde allá de la gasolinera. Y bueno. Y desde allá les puedo decir que en el momento del Santísimo, que no se me adelanten. Veo que muchos se van adelante allá como. El Santísimo va a venir adelante, los acólitos, para que podamos venir bien y ordenadamente. ¿Sí? Y también decirles que si usted va a utilizar bolsa, lleve una bolsa para que eche la basura. Para que no digan, aquí pasaron los desordenados católicos. Sí, desde ahí le digo, que lleve una bolsa o una cosa para que eche sus cosas. Eso. Bueno, tenemos otro. Ah, bueno, de lo de la misión. Por favor, ya fueron enviados. Nadie me ha dicho, padre, ¿a dónde me va a enviar? Nadie me ha dicho, padre, ¿lo acompaño a dónde? Aquí hay una directiva que está ahí en pos de ello. Esperamos pues que caminemos, ¿verdad? Y les animo a todos a misionar. Yo espero que fruto de ello puedan nacer unas 8 o 10 comunidades de base aquí en Sulaco. Apúntese. Aquí una comunidad, otra por aquí, otra. Así podemos hacer lío. Si no, 8 comunidades o 10 comunidades de base. ¿Quieren que las formemos? A ver, levántenme la mano. Ay, ay, ay, así. Formémoslas. Así vamos a poder formar esas pequeñas comunidades con usted. ¿Sí? Y ojalá que usted se coordine una. ¿Sí? Y no espere que la profe Hilda, que no espere. Usted se coordine. No espere a otra persona. Usted se coordine. Allá vamos. Pilas. Eso. Y bueno, recordarles que no olvidamos el trabajo que estamos haciendo en Centro Loyola. Este jueves se va a trabajar. Este miércoles se va a trabajar en lo que es en los fundiciones de las. Y el jueves vamos a fundir piedra en los zanjones, San José, ¿sí? Así que esperamos la ayuda de los hombres. Yo solo miro mujeres que nos van a dejar comida. No, mi comida sí queremos, ¿verdad? Pero necesitamos la mano de ustedes, hombres. Y no los vamos a ir a traer, ya por último, ¿sí? Para que nos ayuden a trabajar y podamos ejercer esto. Yo espero que, si este mes no se pudo, el otro mes ya ese proyecto esté hecho. Así que adelante. El Señor esté con ustedes. Bueno, todos los que se le ha dado el boleto para la rifa a la moto, Hoy, de hecho, hoy era la entrega. Así que tráiganlos. Ya estoy recogiendo ahí. Si no me los dan a mí, déjenlo a la profe Hilda, la profe Nelson o la profe Bessie para esto de la rifa de esta moto, porque ya se acerca la fecha. El Señor esté con ustedes. Que lo bendiga el Padre, el Hijo y el Espíritu Santo. Amén. ¡Viva la Santísima Trinidad!
1: ¡Viva!
0: Vayamos en la paz y en la alegría del Señor.

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1: Buenas tardes. Buenas tardes. Buenas tardes. Buenas noches. Buenos días, amigos oyentes de la cadena radial del centro, ¿cómo están ustedes? Espero que estén bien. Mientras tanto, yo estoy agradecido con Dios, diciéndole a Dios, gracias Señor por todo, gracias porque nos permitiste estar otro día más en otro programa más de críticas y comentarios, junto a Córdoba, en el control principal, su servidor, René Alfredo Chacón Flores. ¿Qué tal está Lesman? ¿Cómo está, hombre? Mucho gusto saludarle.
2: Buenas tardes, auditorio de Emisora del Centro. Por supuesto, don Alfredo, un placer ya estar acá un domingo más de críticas y comentarios. Finalizando el quinto mes del año. Pucha, el tiempo va rápido, ¿verdad?
1: Pasa rápido. Sí.
2: Como dice una canción famosa, el tiempo pasa y ese nadie lo detiene, dice una canción del compositor mexicano Juan Gabriel. Así que cada oportunidad, cada día, usted aproveche a sacarle el máximo. Porque ya...
1: Oiganme, ya está, es otro mes del año, es otro mes de la,

0: Hoy es domingo primero de junio.
1: No, hoy es
0: Ayer fue
1: 31.
0: sábado. Yo que estoy viendo aquí, pues esto está malo, entonces esto que estoy viendo aquí, ¿oh? Porque me está diciéndome aquí que hoy es domingo, ¿no? Hoy es domingo primero de junio, del 31 de mayo, pues sí, el 31 de mayo. Yo estoy viendo aquí un calendario. Revíselo de nuevo.
1: Sí, es 31 de mayo hoy.
0: Pues sí, pero hoy es día domingo,
1: 31 de
0: domingo
1: mayo.
0: primero. Pero yo estoy viendo aquí este calendario está malo. Y fíjese que es una buena. Este calendario está malo, malo por completo. Malo por completo. Pero ese es un tema. Y mire que me lo regaló un asegurador esta agenda. Y en esta agenda, aquí viene claramente, ahí fue un error que se les pasó la mano a ellos. Esto está malo. Ya no voy a volver a confiar en esto. Pero bueno, hoy es día entonces, 31 de mayo. Es que ayer fue el día del árbol. Por cierto, que ayer fue día del árbol. Ayer fue día del árbol y los hondureños poco celebramos del día del árbol, ¿verdad? ¿Para qué poco celebramos del día del árbol?
1: Pero celebrarle a qué árboles, a qué
0: No, a los
1: árboles,
0: árboles que tenemos
1: a los pocos
0: todavía.
1: que quedan.
0: Todavía tenemos árboles. No, pero todavía tenemos, pues sí, los que tenemos, los poquitos que nos quedan. Si es que ese es el problema, ¿eh? Los poquitos que nos quedan, ¿verdad? Entonces, fue Día del Árbol. Por cierto, que Marco Chávez me mandó ahí una cuestión que dice: hoy sembramos, hoy celebramos a esos gigantes silenciosos que nos regalan sombra, oxígeno, vida y esperanza. Mire qué bonito este mensaje que me mandó Marco Chávez. Hoy celebramos a esos gigantes silenciosos que nos regalan sombra, oxígeno, vida y esperanza. Ajá, y nosotros, ¿qué le damos a los árboles? Solo palo, ¿verdad? Solo fuego, solo machete, solo motosierra. Somos desagradecidos nosotros, los seres humanos. Y esto pasa en todo el mundo, esto no pasa aquí. Lo que pasa es que en otros países tienen más conciencia de cuidar el ambiente. Se comunicó conmigo uno de los periodistas reconocidos en el país, aquí en Honduras, y me dijo: mire, el tema del ambiente tenemos que cuidarlo. El tema del ambiente tenemos que cuidarlo. Porque si no lo cuidamos, entonces, si no lo cuidamos, entonces lo que va a pasar es que nos vamos a quedar sin árboles. Nos vamos a quedar sin árboles y yo creo que es lo que menos hacemos. Edgardo Rodríguez me escribió, fíjese, un mensaje que dice: feliz día, bueno, en el día del periodista, por favor, deben abordar a fondo este reiterado y crítico problema del humo en todo el país. No solo es por los incendios forestales, también es por las quemas de cañeras. Que conste, va, que este año yo miré poco incendio, le voy a decir. No miré mucho incendio este año. No como otros años. Sin embargo, usted venía a ciudades como Tegucigalpa o San Pedro Sula. Sobre todo Tegucigalpa, veía empañado, llena de humo toda la ciudad. Llegó un momento que incluso los aviones no pudieron volar. Pararon los aviones porque no miraban más de 1 kilómetro. Y los aviones necesitan, digo, los pilotos necesitan tener suficiente visibilidad para que puedan ver a dónde van a aterrizar. Acuérdese usted que 1 kilómetro en avión, ese es demasiado poco. 1 kilómetro en carro, 1 kilómetro en carro es bastante, porque yo miro un peligro a 1 kilómetro y puedo obviar, pero puedo obviar el accidente, pero 1 kilómetro a una distancia de 1 kilómetro para un avión, eso es fatal. Cualquier cosa puede ser, porque el avión corre o camina, no le puedo decir camina. Pero póngale que corre, es la palabra. Póngale que, yo creo que no es esa la palabra, debe ser otra palabra que se utiliza. Pero avanza, podría ser esa la palabra, a 700 kilómetros.

0: kilómetros por hora o 700 millas por hora. Cuando yo he ido en esos aviones, normalmente de American, veo que en el, ¿cómo se llama?, en el asiento delantero, pero por la parte de atrás, hay una pantalla que tiene cada pasajero, y ahí se da cuenta por dónde va uno. Si va, por ejemplo, para Miami, sabe que dice que va por Guatemala, que va por Cuba, que va por México, que va por distintos lugares. Hay unos aviones que vienen sofisticados, hay otros que no. Hay otros que no tienen nada porque son muy vetustos. Usted sabe que hay aviones que tienen 25 años y andan circulando para Estados Unidos. 25 años. Y hay otros que están en Honduras que andan volando y tienen más de 40 años que andan volando. Bueno, pero ese es otro tema. Entonces, tenemos que cuidar el medio ambiente, tenemos que cuidar el bosque, tenemos que cuidar la naturaleza, tenemos que cuidar los animales. En el día del árbol era preciso, yo hubiera querido sacar en algún material especial, en cadena radial del centro y Telesur, pero no nos dio tiempo para poder sacar un material haciendo conciencia. El día del árbol, que es importante, tenemos que cuidar, como decíamos, el medio ambiente. Imagínense que aquí hay ríos que no corren ya. Aquí hay quebradas que no corren. No hay conciencia. No hay conciencia, pero aquí hay quebradas que no las hemos visto como quebradas grandes y no corren, ¿verdad? El día del árbol es un día festivo. Es parte de la fiesta cívica que prácticamente tiene el país en Honduras, pero no hay conciencia a veces. Es un recordatorio importante a cuidar superficies arboladas y bosques. Los árboles, entre otros muchos beneficios, transforman el oxígeno en carbono responsable del efecto invernadero, en biomasa y lignocelulósica, a ver, que estos son términos muy científicos, minimizan los riesgos de inundación y evitan la erosión, entre otras muchas funciones. Yo me acuerdo que antes que viajamos nosotros, hipotes, íbamos a la montaña, a lomo de mula, caminábamos y nos estábamos casi todo un día para llegar, y aquí cruzábamos aquellas grandes cantidades de tierra, o más bien de bosques, sin parar, y lo que máximo que encontrábamos eran quebradas, y las quebradas ahí estaban, animales casi no encontrados, me refiero a ganado, casi no había. Ahora, después de que lo que pasó con el gusano descuartizador, ¿se acuerda usted del gusano descuartizador? Que fue una etapa hace como unos 10 años más o menos.
1: Fue como en el 2016, creo que eso del,
0: sí, el gusano. Destruyó todo lo, mire, casi destruyó todos los bosques de Honduras. Usted daba lástima cómo ir a Liguero, por ejemplo, o al Cerro del Espino, y lo que se encontraba, aquellos árboles destruidos, que con facilidad había que quemarlos. Después otros quisieran aprovecharlo y llevárselo así, árboles secos. Otros le metían fuego. Pero gracias a Dios, fíjese usted que los árboles se han ido recuperando, porque esa es la ventaja de la naturaleza, que la naturaleza permite que haya autodestrucción, pero también ella misma permite que haya reforestación. Y usted va a esos cerros y ya encuentra bastantes árboles de pino. Lo que no se ha permitido son los aserraderos. Los aserraderos, ya no hay aserraderos en la zona. La gente, gracias a Dios, se dio cuenta que no podemos estar vendiendo lo que nos da oxígeno, pero aquí abundaban los aserraderos. Y Oro no era la excepción, man. Yo me acuerdo que el último aserradero que hubo, por ejemplo, en ese cerro de ¿cómo se llama? En ese cerro de Marales, ¿verdad? Y este cerro, incluso aquí de yendo para lo que es las lagunas y toda esta parte de arriba para Marales, es un cerro de un señor es un aserradero que se llamaba, era de don Alejandro Saldívar. Pero eso ocurrió, ¿cuántos años? Creo que hace como unos 35 años, o 40 años, o 45 años más o menos. Porque incluso estuvieron ahí ubicados en Cihuapa, aquí yendo para Mogote, y también yendo para Chinindrones y Guatintuma. No, Chinindrones era la cosa. Ahí estaban ubicados, se ubicaron ahí. Y esa gente llevaba cualquier cantidad de madera. Fíjense que la madera la siguen sacando, pero ya es en menos proporción. Y en esta zona de nosotros, quienes la sacan son los aserradores locales. Pero me parece que los aserradores locales son cantidades que no son industriales. El problema con los aserraderos es que sí son cantidades industriales. O sea, andan en enormes camiones, hacen brechas. Y ellos solo vienen a cortar y nos siembran. Entiendo que allá en el lado de Lloro, de allá sí aparecen grandes camiones que sí pasan, a veces pasan grupos de tres o cuatro, incluso hasta cinco rastras cargadas de madera, pero entiendo que la traen de Lloro. De Sulaco no sale esa madera así, ¿verdad? Me imagino que son aserraderos ya, empresas parecidas a las que tenía, ¿se acuerda usted de Matagua? Que yo creo que todavía ahí están los cimientos de Matagua.
1: Yo soy de ayer, no conocí Matagua. ¿Sí?
0: ¿No conoció usted Matagua?
1: No, bueno, ni yo digo cuando estaba en su máximo apogeo.
0: La gente que nos está escuchando sabe que es Yodeco y sí sabe que es, porque mire, ahí había mucho dinero. Es más,
1: como dicen, yo soy de ayer, don Alfredo.
0: Sí, yo sé, usted es un cipote, pero las oficinas principales de
1: Yodeco. No, pero fíjense que a pesar de la corta edad, sí sé que Yodeco fue una empresa grandísima. Y yo siempre pongo como ejemplo que una mala administración puede fracasar a la empresa más grande.
0: Sí, pues sí, pero ese tema ya creo que ya no fue de administración, ese tema fue porque ya se habían volado toda la madera, ya no había de dónde cortar, entonces tuvieron que, usted sabe que ese es un producto que también se gasta, es un producto, ¿cómo se llama?, que también se termina, a pesar de que es renovable, y para que eso se recupere son años tras años las que se necesitan. Yo me acuerdo, después de ese aserradero que hubo acá en el Valle de Sulaco, porque en el propio Sulaco no estuvieron, ese aserradero ya dejaron de sacar madera porque tampoco ya no había. Ya no había. Ahora usted va a encontrar grandes cantidades de unas trozas enormes de madera, pero como le digo, eso se ha ido ganando a través del tiempo, a través de los años. Y aún así tenemos problemas con el agua. Aún así tenemos problemas con el agua. Usted ve, por ejemplo, ese río Maralito ya parece quebrada, ya no es río. Usted ve ese río Cihuapa por lo consiguiente, y no digamos el río Tascalapa. El gran problema que tenemos ahora es de los mismos ciudadanos. El otro día me llamaba alguien de Luquihue, que en la montaña, en la parte de arriba, no digo el nombre porque no me lo autorizó, pero ahí en Luquihue, en la parte de arriba, había una familia que tenía destrozado todos los ¿cómo se llaman? Las dos partes de los ríos, del río Tascalapa, pero destrozado por completo. ¿Y para qué cree usted? Para sembrar maíz, para ganado, para hacerlo potrero. Y lo quemaban y por eso que casi no mira agua usted ahí. Según ellos, el daño solo lo vamos a sufrir la gente que vivimos abajo. No, el daño lo sufrimos todos los hondureños. Todos los hondureños. Por eso es que el Estado tiene que ser garante y responsable a supervisar este tipo de actos, sobre todo cuando ven este tipo de noticias. cuando demos este, cuando se den cuenta de este tipo de información. Pero la gente tiene que, tenemos que poner atención, y sobre todo antes de que nos regulen a nosotros, o antes que desde el Estado nos digan qué debemos hacer y qué no debemos hacer, nosotros somos los que tenemos que tener conciencia que no podemos destruir lo que tenemos. Dígame si no tengo razón. Aunque aquí nosotros estamos hablando de este tema, Lesman, y la gente solo nos escucha, no dice nada sobre eso. La gente habla en las esquinas, pero aquí no le gusta hablar. Y yo no estoy diciendo nombres tampoco, porque no puedo andar diciendo nombres. Pero cada quien que se haga un examen de conciencia y debe de pensar qué es lo que vamos a cuidar. Porque, repito, ahora la misma gente, los agricultores, y me incluyo yo también, aunque yo trato de hacer conciencia con eso, los agricultores y los ganaderos ahora somos los que tenemos destruidos las riberas de los ríos, la parte, sobre todo la parte alta de la montaña. Y mire, le voy a decir una cosa: el sistema de riego del Valle de Sulaco está diseñado para que las 1800 manzanas de tierra estén regando, pero en este momento no, esos ríos no tienen la capacidad de mover esas 1800 manzanas regando simultáneamente. ¿Sabe por qué no tienen la capacidad? Porque los ríos ya no tienen tanta agua. Y más que eso, al paso que vamos, podemos perder los ríos en el verano, y que solo, y de repente solo van a correr en el invierno y se van a convertir en agua lluvia. Y estoy diciendo esto con mucha honestidad. Tampoco no se trata de satanizar a nadie, pero sí se trata de entender que tenemos que tener conciencia para proteger lo que tenemos. Cuando no lo tengamos, ese día vamos a llorar. ¿Para dónde nos vamos a ir? Para donde usted se mueva va a pasar lo mismo. Para donde usted se mueva no van a haber árboles. Yo le decía la vez pasada que usted va a un punto, a un lugar donde lo mira desierto. Cuando usted mira, donde usted mira desierto, mira pobreza. Donde usted mira desierto, mira miseria. En cambio, donde usted mira árboles, mira riquezas. ¿Se ha fijado usted en eso? Y ese es el sentimiento que le produce lo árido. No sé si usted lo ha sentido. Y no sé si cada una de las personas que nos están escuchando lo han sentido. Que donde,
1: es
0: que
1: no es necesario, no es necesario eso, don Alfredo. Óigame. Visite usted esos barrios nuevos. Por ejemplo, en Sulaco. Yo sé que Sulaco en los últimos años ha crecido en cuanto a población, en cuanto a casas. Usted visita acá, en la ciudad de Lloro, barrios tienen esos grandes problemas con agua. ¿Qué es lo que sucede?
0: Pues sí.
1: Usted dijo un punto clave. Hay pobreza. Recuerde que las poblaciones han crecido enormemente y los ríos siguen siendo los mismos. ¿Qué es lo que pasa? Que nosotros mismos hemos hecho de este planeta un desierto. ¿No leyó usted un artículo que lanzó HRN que dice que a los bosques de Honduras, si se le sigue dando el mismo tratamiento de hasta ahora, solo le quedan 21 años de vida? Y si aceleramos eso, ¿En cuánto tiempo estamos hablando entonces? Sería menos de 21 años. Nosotros tenemos ese momento de reflexionar sobre el daño que se le está haciendo al medio ambiente. Fíjese que también recién nombrado el Papa Francisco, que en paz descanse, lanzó una encíclica que se llamaba Laudato Si, que significa alabado seas. ¿Y sobre qué cree que trataba? El medio ambiente. Muchos no le ponen atención porque viene del Papa. Óigame, pero si ahorita el calor lo sintió un pastor, lo sintió un sacerdote, lo sintió un testigo de Jehová. Si no, pregúntese aquí las altas temperaturas en esta ciudad de Lloro. No anduvo distinguiendo religiones. Al final, este daño y este tema que estamos hablando nosotros, agarra parejo. Aquí no anda viendo a nadie. Si bien es cierto, ayer se celebró el Día del Árbol, un día que pasa ahora desapercibido. porque de nada sirve que en los centros educativos se esté haciendo conciencia, pero mientras se está haciendo un acto cívico, están saliendo 8 camiones de Xbox. Entonces, lo que nos resta es las autoridades.
0: Yo soy testigo que por ese pueblo de nosotros pasan esos camiones cargados.
1: Entonces, óigame, pero dígame algo. Existen en Honduras derechos, perdón, delitos ambientales.
0: Sí, ahí, claro, los delitos ahí están.
1: ¿Y quién está preso por eso?
0: Ah, solo los que van a traer
1: un par de ocotes.
0: Un par de ocotes que lo van a traer en una mula y ahí la policía los agarra y los mete preso. O sea, es ridículo lo que hace la policía con eso. Y ellos tienen que entender que tampoco una cosa es que sea prohibido, pero hay cosas que cómo va a tener alguien porque va a tener un par de postes para ponerlos en su potrero, en su labranza.
1: Yo me acuerdo
0: pero que una vez son los que castigan.
1: Ella, como por el 2014, habían agarrado a una alcaldesa solo porque era de libre y andaba unos postes podridos. Me acuerdo allá por el 2014 de eso, fíjese. Y de acá, de por decir nombre, de Jocón, los Comapa, pasan rastras, que es un gusto. Entonces, muchas veces, de nada sirve que usted y yo aquí estemos tratando de hacerle conciencia a la gente, mientras las autoridades, bien, gracias. Yo creo que tiene que, así como se quiso endurecer las penas para los que cometan los delitos de extorsión y quien asesine un ente policial, porque no endurecer las penas para los delitos ambientales también. A veces los hondureños es de la única forma que podemos escarmentar. Cuando nos tocan el bolsillo o cuando realmente la cosa se pone seria. De lo contrario, nosotros estamos acostumbrados a no hacer caso.
0: Sí, estamos de acuerdo, pero es necesario estar claros con esto, que tenemos que proteger lo que tenemos. Y usted decía algo, es mayor cantidad de personas y los ríos son los mismos. No, los ríos no son los mismos, ya tenemos un río desnutrido. Óigame, nosotros allá en la montaña nos íbamos a bañar los sábados con mi papá, yo era un niño, bajábamos a bañar, porque allá en aquel tiempo, ahora creo que incluso hay agua potable en las casas, en la montaña, ahora no, ahora incluso en algunos lugares hay buenas carreteras, ahora sí, antes no había nada de eso, todo era lomo mula, y nos bajábamos nosotros, nos íbamos a bañar esa quebrada, óigame, una quebrada que heladísima, y era rica para bañarse, nos bañábamos tipo 7 de la mañana del sábado, del domingo era la cosa, del domingo, yo creo que solo bañábamos una vez a la semana. Un mono de agua.
1: Pero, no, por ejemplo, usted esta Semana Santa, óigame, yo me acuerdo, no es que yo esté como quien dice muy viejo, pero yo me acuerdo que yo le tenía miedo al Aguán, al río Aguán, y que conste, por aquí por Lloro no es muy abundante como por Colón. Los amigos de allá de Sabá y Tocoa que nos escuchan. Si ellos conocen al río Aguán aquí en como pasa por Lloro, se asombrarían para ver la gran diferencia. Ahora bien, vaya a ver usted el río Aguán ahora. No, hombre, si parece quebrada. Ni parece que es ese.
0: Parece quebrada.
1: Ni parece que es el que riega todo Santa Rosa de Aguán, Tocoa, Sabá, Valle de Lanchito. Es increíble. No se quiera quedar. La mano criminal de nosotros los humanos nos estamos, como quien dice, paseando la más grande. No se
0: deje llevar por esa. Sí, sí. No, pues es que el hombre es el gran responsable de todo esto, hay que decirlo. Nosotros mismos somos los grandes responsables. No le estoy contando yo que nosotros nos bajábamos a bañarnos los domingos y era un niño prácticamente, un cipote de 11 años. Un cipote de 11 años ahora es más alurizado, ¿cómo se llama? Ahora que anteriormente éramos muy conservadores, ¿verdad? Y entonces nosotros, a ese día yo dormía con mi papá todavía, allá en la montaña, en ¿cómo se llama? No me acuerdo cómo se llama ahí donde vivía el famoso Tirrel, se me olvida, se me escapa. En este lugar, y nos bajábamos a bañar y ¿sabes con qué nos bañábamos? Con jabón de pelota. ¿Se ha bañado usted alguna vez con jabón de pelota?
1: Oiga, jabón de pelota y se acuerda de,
0: sí,
1: de estos famosos pastes,
0: sí, es
1: de cerro que le decían.
0: Ah, también, sí, con pastes de los pastes de cerro. Pero bueno,
1: ah, no, ahora, nos ahora, ahí, ahora si un joven se baña con eso, le daña la piel. Qué papás, ni que ocho cuartos, hombre. Tenemos una generación de cristal.
0: Sí.
1: Y comer cualquier fruto que hallaba uno por delante allá y mire, aquí estamos. Ahora todo les hace daño.
0: Alguien de San Antonio que me escriba y que me diga a mí, que conoce mi teléfono, y que me diga a mí cómo se llamaba ese lugar, usted, donde nosotros ahí vivíamos. Ahí vivíamos nosotros, ahí mi papá hizo una casa, ahí muy cerca del tambor, muy cerca de donde Don Tirrel, Tirrelito que le decían. Tirrelito era un señor de un negrito chiquito así, que tenía cafetal también, de San Antonio. Y en la temporada de café nosotros nos íbamos para allá, muy bonito, fíjese. Viera qué lugar tan bonito ahí. Yo quisiera volver otra vez y yo tengo la esperanza de volver a conocer, porque ahí después jugábamos pelota, las casas estaban separadas y cuando salíamos de cortar café, salíamos a jugar pelota prácticamente en una cancha o en un campo que realmente era como una pequeña cuesta, no era cuesta grande, pero sí era una pequeña cuesta y ahí jugábamos pelota nosotros, ¿verdad? Pero en aquel momento esas quebradas tenían agua. Ya usted, ya esas quebradas, ya usted las va a visitar, ya ni siquiera bañarse puede. Y no, si tiene problemas para bañarse en los ríos como Maralito, como Ciguapa, como Tascalapa, ¿qué no pasa con esas quebradas pequeñas? Incluso nosotros cuando estábamos ya jóvenes, a la altura del desmonte, en la parte de arriba del puente, habían unas enormes peñascas. Se hacían unas pozas ricas para bañarse, quedaba gusto ir a bañarse. Ahí nos íbamos a bañar. Hasta las novias llevábamos ahí. En aquel tiempo.
1: No, hombre, sí.
0: Era un tema pareja, muy bonito, porque venía con agua limpia. Era con agua limpia.
1: Muchas parejas que ya tienen años de estar juntos. Ese era el lugar para verse, dicen, en el río. Aprovechaban cuando iban a lavar ropa. Porque ya sabes lo que les esperaba en la casa y se daban cuenta que tenía novio.
0: Sí, sí. Entonces era bonito. Era bonito y eran pozas donde uno nadaba en ese río Tascalapa. No sé si usted conoce ese río, pero un río pequeño. Ya no es lo mismo. Ya usted va ahí tal vez en el invierno, pero en el invierno el agua normalmente está sucia. Nosotros íbamos en el propio verano, y no digamos en el río Sulaco. En el río Sulaco teníamos unas pozas, le decíamos la piedrona, le decíamos las lajitas, le decíamos palos verdes, le decíamos los encuentros, porque eran como cuatro pasos importantes que teníamos. Íbamos a mañana, ya no, porque nosotros mismos nos hemos encargado de destruir lo que tenemos. La lajita desapareció después del huracán Mitch, porque resulta ser que el río Sulaco pasaba más acá de Sulaco, recostado hacia Sulaco, y después con el Mish el río agarró por otro rumbo, y a esa parte de las lajitas ahí no existe, porque ahí lo que hay es un tierrero, un piedrero bárbaro. Bueno, es ni pedrero, es incluso ahí lo han agarrado para potreros.
1: ¿Sabe cuántos?
0: Y yo me acuerdo eso.
1: ¿Sabe cuánto
0: en esos tiempos
1: tenía yo cuando sucedió el Mish?
0: Ajá.
1: Tenía solamente menos de 15 días de nacido.
0: Un bárbaro usted, es un bárbaro, casi nace.
1: El en Mish el, empezó un 22 de octubre de 1998 y yo nací el 14 de octubre.
0: Por ahí está su mamá, por ahí está, mire, aguantar esos dolores bárbaros, y ahí tenés que esperar también ese huracán Mish, que nos hizo tanto desastre. Entonces, pero esas son las cosas que tenemos que cuidar. Si no las cuidamos, y el día del árbol, es una buena fecha para pronunciarse. Yo, el programa como iba a ser hoy 31, por eso no pude hablar ayer de eso. pero ayer incluso andaba ocupado en otras cosas, ¿verdad? Entonces creo que es importante que hagamos conciencia de que tenemos que cuidar prácticamente nuestros árboles. Bueno, hablando de otro tema, porque quiero entrar con el tema de los maestros, hablando de otro tema, ayer usted no participó, no fueron al evento de la elección de la señorita Lluvia de Peces. ¿Quiénes participaron?
1: Bueno, hubo 8 jovencitas que estaban disputándose, se puede decir, la corona de la señorita Lluvia de Peces. Ganó la representante del barrio. Bueno, no es barrio, sino que es un caserío de acá de Lloro, la Tejera de Lloro, Andino.
0: Sí. ¿La Tejera de quién dice?
1: De Andino.
0: Ah, de Andino. ¿Y por qué le pusieron la Tejera de Andino a la comunidad?
1: Fíjese que más o menos conozco la historia. Era un señor de apellido Andino, el nombre no lo conozco, y se dedicaba a hacer tejas. Por eso es las Tejeras de Andino.
0: Pero le pude, bueno, sí, hay en Tegucigalpa un restaurante, el mejor restaurante de Honduras, que se llama Las Tejitas. O sea, que el nombre está bonito. No vamos a decir que el nombre no sirve, que el nombre es feo.
1: Así es. Y usted sabe que muchas veces se utilizaba eso como punto de referencia. Allá por la Tejera de Andino. Entonces, por eso se llama Las Tejeras.
0: Ajá. Saliendo para Progreso, viniendo para Tegucigalpa.
1: Exactamente, ya digamos en la entrada, si viene para Lloro, y en la salida si va de acá de la ciudad.
0: ¿Y existen esas tejeras todavía?
1: No, ya solamente es el caserío que se quedó con el nombre de pila.
0: Es que yo creo que ya nadie produce teja, va.
1: Ya nadie
0: produce teja.
1: Y tan rico que las personas
0: que nos están escuchando,
1: tienen su casa todavía de tejas, saben la frescura que eso transmite, ¿verdad?
0: Sí. Bueno, pero ¿quiénes participaron? ¿Quién patrocinó esta vez la coronación o el evento?
1: Porque esta anteriormente vez, entiendo que esta había... Esta vez era 100% organizado por la Municipalidad de Lloro. Otras veces es un grupo de apoyo llamado CACSI. Pero esta vez fue la Municipalidad de Lloro quien organizó este evento.
2: Yo soy un ciudadano.
0: CACSI, ¿qué quiere? ¿Qué?
1: Círculo de Arte y quiere? Cultura Santiago de Lloreño.
0: Eso quiere decir Círculo CACSI. De Arte
1: y Círculo de Arte y Cultura Santiago de Lloro o Lloreño.
0: Santiago Lloreño. Ajá. Y ahora lo patrocinó la municipalidad.
1: Es correcto.
0: El evento lo pude observar yo. Lo extraño que no habían miembros de Cadena Radial del Centro ni de Telesur ahí. ¿Y qué hizo la gente? La representación de nosotros. ¿Qué pasó?
1: Bueno, en mi caso tenía compromisos en la universidad, ¿verdad? Pero sí me hubiese gustado acompañar. Fíjese que aprovechando que ya nos está yendo este reclamo, yo quiero felicitar algo, fíjense, porque me gusta reconocer lo bueno, la asequibilidad de la Municipalidad de Lloro para con la prensa.
0: No, y muy dinámico. Obviamente eso depende de quien lidere una organización tan importante, una institución tan importante como una municipalidad. Usted sabe que la municipalidad es la máxima expresión en organización en un municipio.
1: Sí. Pero esta vez yo quiero felicitar algo. La facilidad que le da a uno de la prensa. Óigame, hay municipalidades que son ariscas para la prensa. ¿Por qué razones? Ellos lo sabrán. Pero aquí en Lloro...
0: Es que mire, no le gusta enseñar los cagadales que hacen, hombre. Lo destructivo que... Como actúan. La irresponsabilidad con que manejan su
1: oficina. Y como dijeron por ahí, y como dijo alguien por ahí, como ahora las redes sociales son abiertas y todo el mundo puede expresarse, no fue por el premio que nos dieron que yo estoy diciendo eso. No, las cosas como son.
0: No, eso es secundario.
1: Como ya le dieron premio, ya lo compraron. No, eso es un reconocimiento porque muchas veces sí, uno anda... bajo el sol, bajo la lluvia. Imagínense si hubiésemos ido ayer y hubiéramos estado hasta la 1 de la mañana que terminó el evento. Entonces, eso es como
0: sí.
1: un reconocimiento.
0: Pero se les invitó ayer al evento. Pero por eso le digo, se les invitó ayer. Se les invitó, le pregunto.
1: Sí, esta municipalidad bueno. ha sido muy abierta para con la prensa.
0: Bueno, eso es importante. Yo creo que es el dinamismo y, como le repito, depende de la mente, la mentalidad que pueda tener, en este caso, el alcalde o alcaldesa. Porque él depende, es un tema más básicamente administrativo. Pero hay alcaldes o alcaldesas que, como hacen mucho cagadal dentro de su administración, entonces prefieren que la gente no se entere. Prefieren que no se den cuenta de lo que pasa. Usted sabe que los comunicadores sociales somos el medio para que la gente se entere de lo que verdaderamente pasa, pero hay unos que tienen tan cerebro tan pobre, pero tan pobre, tan lleno de es que no sé ni cómo decirlo, pero tan pobre que al final no les da temor de lo que se pueda decir, de lo que un comunicador puede encontrar, de lo que pueda haber. Entonces prefieren mejor,
1: pero como entre más político.
0: Alejado está un comunicador, permítame, entre más alejado está un comunicador, entre más alejado esté un comunicador, mejor para ellos, porque así no dicen nada.
1: Pero un político
0: adelante
1: un político tiene que estar abierto a la crítica, tiene que estar abierta a la crítica, saber que no todo uno le puede aplaudir, pero tampoco uno puede ser tan negativo y solo dar a conocer lo malo. Es
0: sí,
1: como
0: pero,
1: quien dice
0: pero,
1: 50
0: pero,
1: por pero, 50 y 50 por ejemplo. Yo quiero dignificar y sobre todo reconocer la gran apertura de calles que está haciendo esta municipalidad. Tal vez no está haciendo otras cosas, pero sí se le puede reconocer. Entonces es aquí donde uno entra con el balance de las noticias, tanto dar a conocer lo bueno como lo malo, y es ahí donde radica lo del funcionario público, que tiene que ser susceptible a la crítica y no molestarse porque alguien le diga, mire, usted está fallando en esto y en esto. Pero tampoco el periodista o el comunicador puede utilizar un micrófono para estar atacando a todo mundo, el Raimundo, solo porque tal vez no le daba su contrato de publicidad o no le paga por X razón.
0: Sí. De acuerdo con usted, lo que pasa es que tampoco el comunicador no está obligado a decir, el comunicador dice lo que quiere decir, pero yo no estoy obligado a ser relacionador público de nadie, absolutamente de nadie. Yo hago mi trabajo, y si alguien cree que porque lo critico también debe decir las cosas buenas, y porque a cambio de qué, esa es una decisión muy mía. Yo no le puedo decir a usted qué es lo que tiene que decir. Por eso vivimos un país con libertad de expresión.
1: Es correcto.
0: ¿Verdad? Entonces, a mí que me van a decir alguien, y de hecho me lo han dicho, a mí me, ¿y por qué no decir lo bueno que es del gobierno? Y para eso ellos tienen sus relacionadores públicos, para que lo digan. Yo, ¿por qué tengo que decirlo? Porque estoy obligado a decirlo. Ahí hay un paisano en Sulaco que me lo decía frecuentemente, ¿por qué ustedes no dicen lo bueno que hace el gobierno de Xiomara Castro? ¿Y por qué tengo que decirlo yo? ¿Y a cambio de qué tengo que decirlo? Ellos tienen sus relacionadores públicos que les pagan muy bien, ¿va? Que lo hagan ellos. ¿Y yo por qué? ¿A cambio de qué? Yo escoge el tema. Aquí en este programa, usted sabe, usted escoge los temas en su programa. Yo escojo los temas en mi programa. Y a todos nos pasa eso, que cada quien escoge el tema que quiere desarrollar. Y es una cruda verdad que no la podemos esconder. ¿O no?
1: Bueno, es que uno a veces no es relacionador público. Pero hay gente que se molesta. Mire, en esta profesión es muy difícil quedar bien con todo el mundo. Al final lo que uno tiene que hacer es dar su comentario a favor de las mayorías. Es lo que uno tiene que hacer.
0: No, y cuando ha tenido que criticar uno a este gobierno, usted sabe, cuando he tenido que criticarlo, yo lo he hecho. Pero nadie me dice hágalo. O sea, es una decisión muy mía, porque me nace. Pero yo no soy caja de resonancia de nadie, absolutamente nadie. De nadie. Y ahí está mi hermano, que es el alcalde. Cuando he tenido cosas que decir, las digo. capaz que lo digo con respeto, no voy a andar ofendiendo a nadie. A mí no me gusta personalizar nada de nada, ¿verdad? Yo lo digo las cosas así en general, porque no soy hombre de pleitista, pero hay cosas que hay que decir. Yo no puedo desconocer del esfuerzo que hace la Municipalidad de Yoro con sus comunicadores sociales, una persona muy abierta. Y me gustó algo que dijo Diana, cuando a nivel nacional empiecen a dar notas con grandes titulares que dice masacre en Yoro, la gente entiende que Yoro. ¿Por qué los comunicadores no dicen masacre en otro pueblo? Entonces ahí donde nosotros tenemos que salir a transparentar, no a defender a nadie, pero sí a transparentar la noticia. O sea, y nos podemos meter a todo el departamento por lo que pueda pasar en un municipio. Y Diana tiene razón cuando empieza a reclamar esa parte. Me gusta que reclame esa parte, porque no puede estarse satanizando toda la vida al municipio de Yoro. Y por circunstancia, Yoro como municipio tiene el mismo nombre que el departamento. Pero el otro día sacaron una nota del Progreso, de una masacre en Progreso, que mataron a 3 estudiantes, y la nota decía, masacre de 3 estudiantes en Yoro. Entonces ahí donde necesitamos nosotros los comunicadores salir, no a defender a Diana, es salir a defender la verdad, porque es la verdad la que tenemos que defender. Es la verdad. ¿O no es así?
1: Por supuesto. Claro que sí.
0: Bueno.
1: Fíjese que muchas veces he notado eso. Muchos solo dicen Yoro. Y la gente hace referencia acá a la ciudad de la lluvia de peces. Ya cuando se abre la nota se da cuenta que es en otros municipios.
0: Así es, desgraciadamente. Pero para eso estamos los comunicadores sociales, para que nosotros logremos explicar. Si vamos a dar una nota, tenemos que ser responsables que es lo que vamos a decir. Pero por ganar notoriedad no vamos a estar especulando. Por ganar notoriedad no vamos a estar mintiéndole. Porque yo les decía el otro día, cuando hice uso de la palabra, los comunicadores sociales tenemos una gran responsabilidad que va más allá del dinero. Va más allá. Se trata de la responsabilidad de mantener un país bien informado, con seriedad y responsabilidad, pero no ponernos a inventar cosas. Yo no quiero ser sensacional. Bueno, yo mismo en reuniones les he dicho a ustedes, yo que soy el gerente general de esta empresa, les he dicho, temas de violencia nosotros no podemos estar publicando y no publicamos. Ustedes sí, y lo que publicamos son cosas así, por encima, pero no podemos estar publicando cosas de violencia, porque eso es alimentar el odio en un país, eso es alimentar la desgracia en un país, en una sociedad. Nosotros no podemos estar dando ese tipo de noticias. Y si por eso nos dicen que somos conservadores, no importa que nos digan que somos conservadores. Si por eso nos dicen que no damos bien la noticia, que no damos la noticia, que no transmitimos, no importa. Pero nosotros aquí, la noticia roja, esa noticia roja que no es para nosotros. No nos queremos especializar en los temas. Que lo haga otro si quieren. Y nosotros tenemos que estar claros. Además, tenemos que cuidar nosotros nuestra integridad. Porque no quiero que nadie tampoco nos vaya a demandar por una noticia falsa. Y tenemos que ser muy responsables por ganar votos, por ganar puntos, por ganar, ¿cómo se llama?, seguidores de una página social. No podemos estar haciendo eso. Entonces tenemos que ser responsables de lo que hacemos. Tenemos que ser muy responsables. Porque para empezar hay una empresa que hay que respetar. De ahí tenemos que respetarnos nosotros mismos. Además, mi derecho termina donde comienza el suyo, donde comienza el de la otra persona, ¿verdad? Entonces es importante, ya porque nos salimos un poco del tema del evento que se dio, lo que quisiera saber cómo se llaman las muchachas que participaron y de dónde eran. ¿De qué barrio? ¿Qué barrio representaban? No sé si tienes de datos de ahí.
1: Bueno, hubo representación por primera vez en la historia de, de la, ¿cómo le explico? De una tribu de acá de Yoro, de la pintada.
0: Qué bonito, mire, mire qué bonito, eso me gusta. Eso me gusta porque de... yo creo que todo, yo lo decía en Sulaco con la feria, hay que darle oportunidad a las aldeas que ellos tengan su representación, para que todos nos involucremos, todos nos involucramos en el tema. Pero ¿qué pasa? La feria las terminamos haciendo un poquito grupo, un selecto grupo, y solo un poquito de gente que llega. Entonces hay que darle participación a todos los sectores. Y me gusta porque, ¿sabe por qué? Porque la sociedad en la que vivimos, sobre todo en este momento, cuando los indígenas se han sentido excluidos, hay que incluirlos, y esta es una gran forma de cómo incluirlos, porque son parte de nosotros, es parte de nuestra idiosincrasia. Cuando alguien me dice, ¿vos tulupán? Pues yo digo que sí, tal vez de orilla, pero soy, y tenemos que sentirnos orgullosos de donde venimos y quiénes somos. Es como que yo no me siento orgulloso de quién era mi papá o quién eran mis abuelos por parte de mi papá. Mis abuelos eran dos señores humildes, trieñitos, aquellos señores muy honrados, por cierto. De ahí salieron mis tías y mi padre. Yo me siento muy orgulloso de donde vengo. Entonces, de la misma circunstancia, también podemos nosotros involucrar al resto de comunidades. Es importante que hagamos eso, para así hacer más bonito una actividad de esa. Además, todos los pueblos merecen tener esa cuestión. Bueno, pero ¿de qué otro lugar? De la, aparte de la pintada.
1: También estaba la señorita que fue la que resultó electa de las tejeras. También hubo representación de el Instituto Santa Cruz del Oro, con tres representantes. También de Ayapa. Bueno, mejor dicho, eran cinco del ISCO. Cinco del ISCO, de Ayapa, y las tejeras, y la joven que representaba a la tribu La Pintada de Locomapa, Yoro.
0: ¿Y cuál fue el mecanismo para escogerlo? ¿Lo hicieron por aplausos?
1: Creo que fue por jurado de calificador.
0: Ahí lo que... por un jurado calificador.
1: Lo que resaltó fue, digamos, tal vez la elocuencia de la joven al momento de hablar, y la forma que se desenvolvía, porque muchas veces se critica, don Alfredo, auditorio de emisoras del centro, que dicen, ay, es que estas muchachas no pueden ni hablar. Óigame, por ejemplo, yo aquí lo que tengo enfrente es una computadora, pero a veces me dan nervios, ¿sabe por qué? Porque yo sé que tengo un montón de oyentes, y si yo me equivoco...
0: Miles
1: de oyentes, y también a través de la web. Si yo me equivoco, voy a hacer como quien dice, hazme reír. Y todo el mundo, no estamos exentos de cometer errores. Yo felicito a estas jóvenes que tuvieron el valor de pararse frente a un público en el salón municipal, de desenvolverse de la mejor manera.
0: Y a cualquiera le da nervios agarrar un micrófono en público. Pues si me dan nervios a mí.
1: ¿Y cuántos años tiene usted de estar en esto?
0: Como más de 20 años, como 25 años.
1: Imagínese. Yo
0: me da nervios a mí agarrar a un micrófono que no sé lo que voy a decir. No le va a dar nervios a una muchacha joven, un muchacho joven como él, como ellos.
1: Yo estoy
0: y que
1: en
0: tiene
1: esto
0: que saberse expresar para convencer al público.
1: Desde el 2022, ya 4 años de estar en esto.
0: ¿Cuatro años?
1: Entonces, y siempre hay esa sensación de nervio, sobre todo cuando uno viene iniciando y se enfrenta a entrevistar a veces a ministros, a funcionarios públicos. Óigame, los nervios son normales. Siempre existen los nervios. Así que estas jóvenes, felicidades, ¿verdad? Como en todo evento, solamente uno se llevó el primer lugar. Así que no se desanimen y ánimo.
0: Pero después viene la coronación en la feria patronal. ¿O cómo es la cosa?
1: No, este es el festival de la lluvia de peces.
0: Ah, es el festival de la lluvia de peces.
1: Es el festival de la lluvia de peces.
0: Es un festival único que se hace todos los años.
1: Es correcto. Pero si yo le voy a saber decir algo, y ojalá esto lo puedan mejorar. Y voy a hacer como quien dice una crítica no solo a esta municipalidad, sino que a todos. Este festival realmente le hace falta mucho. Déjeme decirle que en otros lugares del país hacen festivales que me respeto. Aquí lo hacen como pachanga de barrio. Y si se molesta a alguien, lo siento, pero es la verdad. Acá los yureños nos estamos quedando retrasados con este festival. Un fenómeno como la lluvia de peces, única en el mundo, merece más. Óigame,
0: y sin, debería haber más. Debería de haber más, más ¿cómo se llama?
1: Óigame, ¿usted ha escuchado hablar del Festival de las Chimeneas Gigantes en Trinidad Santa Bárbara? Es casi un mes. En La Esperanza, en Tibucá, la ciudad que tiene el clima más frío de Honduras. En enero se inventaron el Festival del Frío. Es una semana. Y aquí solo lo hacemos un día.
0: Nos falta
1: impulsar más este
0: usted
1: festival.
0: Quiere un chondengue, usted quiere un chondengue de
1: óyame, es que aquí,
0: ¿cómo se llama? De una semana quiere usted.
1: Vaya, por ejemplo, aquí hay historia, don Alfredo. Aquí hay personajes que se debe resaltar. Aquí hay cosas que pasan desapercibidos, que se están olvidando. Nosotros los yureños somos los llamados a no dejarlas en el olvido. No necesariamente que esté haciendo fiesta de lunes a domingo, sino y actividades culturales que la gente y la nueva generación sobre todo conozcan. Aquí no solo la lluvia de peces, aquí hay un montón de cosas que resaltar. Entonces nos estamos quedando atrás los yureños.
0: O sea, pero usted dice que entonces hay que hacerle mayor. El programa tiene que ser más amplio.
1: Es correcto.
0: Ampliar más el programa, a eso se refiere.
1: Exactamente.
0: Óyeme. Bueno, pues ahí, usted, ahí los responsables usted ahí nos están escuchando.
1: Ah, para. Usted mismo ha dicho, por ejemplo, en Sulaco, Marco Chávez, de los que yo conozco, ¿verdad?
0: Sí.
1: Marale, Genio Estrada, tiene. Y gente que pasa desapercibido. Aquí en Yoro le voy a dar un ejemplo. Varios. Justo Velázquez, de la Laguna de la Capa, el hombre compone danza, canciones, él pinta, escritor, ha publicado libros en España. La generación no sabe quién es Justo Velázquez. Cosas así.
0: Es una forma cómo darlo a conocer, dice usted.
1: Es correcto. ¿Por qué? Porque esto solamente es las carrozas. Cada, digamos, negocio o persona hace su carroza, se desfiló y eso es todo. Pasó desapercibido aquí.
0: Hay que ponerle pensamiento a esa idea suya. Yo creo que la lluvia de ideas son válidas. Podría ser que otra gente piense diferente porque ya Yoro tiene su propia feria patronal. Podría ser, pero es bueno escucharnos. Es bueno escucharnos, incluso si hay necesidad de crear debate, vale la pena crear ese debate para llegar a mejores conclusiones.
1: Sí, es que yo siento que nos estamos quedando cortos. Óigame, platique usted, por ejemplo, con don Eligio Bautista. El hombre es un historiador. El hombre tiene colección de cosas antiguas. Con su programa aquí en, sí, en cadena, ¿qué tiempos aquello? La gente le fascina cuando el hombre habla de historia.
0: Sí. A propósito de historia, quiero saludar ahí a don Gilberto Amador, ahí nos escucha en Ayapa. ¿Conoce usted a don Gilberto? Vive en Ayapa y es productor de Carcamomo, me dice. Me llamó para que en radio, fíjese.
1: Usted que ya menciona
0: Ayapa. Espérese, hombre. Le estoy contando que don Gilberto Amador me llamó para decirme que está pendiente de nosotros todos los domingos. Y es productor de Carcamomo, pero me dice que quiere un radio. Quiere un radio de esos que vende Casa Centro. Le dije que se lo vamos a hacer llegar, porque son radios clásicos, manejados manualmente, son radios de tres bandas. Se puede usar con batería portátil, pero también se puede usar con batería recargable, que lo único que necesita es conectarlo como que si fuera un celular y anda, le dura para varios tiempos, para varios días si es posible, con señal, ¿cómo se llama? Con sonido esencial, sonido muy muy leal, con buen ¿cómo se llama? con buena señal como tal. Tiene también para usarlos con memoria USB, pero también con de esa memoria chiquitita, la mini. Puedes poner toda la música que quieras. Son radios modernos, pero con tecnología clásica de las viejas. Esa parte bien importante. Otra persona que me escribió, que me llamó, y por eso lo saludo esta mañana, es a don Horacio Ochoa. Don Horacio Ochoa vive en el barrio Los Laureles, en Llorito. Dice que está pendiente de nosotros. Y también me pidió un radio, fíjate. O sea, que los radios se nos están terminando, se nos están agotando. Porque son radios de primera clase, con marcas originales. No son de esas marcas pañosas, porque son radios traídos directamente desde Estados Unidos, diseñados para Estados Unidos. Entonces nosotros estamos trayendo este radio y aquí solo Casa Centro lo tiene. Vamos a la pausa. ¿Qué le parece decir? Vamos a la pausa, porque el tiempo se nos agota. Estamos hablando que es la 1:05.
1: Bueno,
0: 5
1: yo también quiero mandar
0: 5 minutos.
1: Yo quiero también mandar un saludo a don David Cruz, un periodista deportivo acá de la ciudad de Lloro, que sé que no se pierde el programa también. Y otro que en la cena del día del periodista fue don Melvin Ferrera, que dijo que nos escucha siempre aquí en la ciudad de Lloro. Pero fíjese que mucha gente, antes de ir a la pausa, le voy a comentar, le encanta. Ajá. Pero cuando nos ponemos a debatir,
0: ya no. Es que es cierto, es que ahí donde se vuelve más interesante el programa, porque si me escuchan me hará hablar a mí. Solo a mí, con el mono, ¿cómo le llama esto?
1: Monólogo.
0: Un mono. Monólogo. Hasta yo a veces me aburro. A mí me gusta gente, también que debatamos.
1: Y la gente a veces, como diciéndolo así popularmente, le encanta que nos agarremos del chongo, pero en el buen sentido de la palabra, ¿verdad?
0: Sí, y claro, claro.
1: Así donde nosotros hacemos, como quien dice, el verdadero periodismo, donde hay un encuentro de ideas y al final una solución a los problemas del país. Vamos a la pausa, ya regresamos.
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9: Bueno, seguimos, estamos presentando críticas y comentarios. Antes que todo, jugame la canción de Soy Puro Sulaqueño de Marco Chávez. Antes de seguir, porque quiero, con esa canción me inspiro. Póngame la canción ahí, por favor, compañero. La de Marco Chávez.
10: No está, don Alfredo.
9: No, pero ahí tiene que estar. ¿Cómo no va a estar ahí? ¿Cómo no va a estar? Búsquelo en equipo. Búsquelo en equipo. De ahí se va a Catracha y busca a Marco Chávez. Ahí está. ¿Cómo no va a estar? Esa música tiene que estar ahí. No creo que la hayan eliminado. No creo, porque esos son contenidos que deben de quedarse ahí en la computadora y deben de pasar incluso a todos los sistemas, a todas las computadoras. Mire si la encontró. Tiene que estar ahí, ¿verdad? Tiene que estar ahí. Bueno, mientras tanto saludamos entonces a don Gilberto Amadora en Ayapa. Me dice don Gilberto que produce carcamomo. Saludos entonces y gracias por estar pendientes de este programa de críticas y comentarios. También saludamos a don Horacio Ochoa. Esto vive en Los Laureles, en Llorito, siempre en el departamento de Oro, y son miles de personas que nos escuchan, porque son miles de personas que nos escuchan. ¿Cuáles son las canciones que tiene Marco Chávez ahí? ¿Me encontró?
10: Hay varios temas aquí de don Marco Chávez, algunos,
9: pero búsquelo donde dice Catracho. Búsquelo donde dice Catracho, ahí en esa carpeta de Catracho está. Ahí tiene que estar. No creo que no la encuentre. Ahí tiene que estar. Qué barbaridad. No creo que la hayan eliminado. No creo que alguien la haya eliminado. Bueno, mire, ponga a ver si esa es. Pero es de Marco Chávez. Mire si es de Marco Chávez.

0: Mire si es de Marco Chávez esa. Vamos a ver si. No es de Marco Chávez, es de Maru Reyes. Es que no me explico por qué cometen esos graves errores de sacar la música. Y yo no sé si es que lo hacen a propósito o a saber con qué intencionalidad lo hacen, pero esas cosas no pueden estar pasando. Porque esas cosas no pueden estar pasando. No es posible de que es una música nueva, por eso es que el hombre se revuelve y por eso es que la gente dice a veces que desde Lloro tenemos ese problema que no, como que no les gusta pasar, como que les molesta el egoísmo, no les permite a veces. No sé, no creo yo. No creo yo que no esté ahí la canción. Póngale, yo creo que hay una que se llama el Instituto San Juan de Sula. Póngale dedicado al Instituto San Juan de Sula. ¿Cuáles son las canciones que están ahí? Vaya pues, váyase a Catrachos. Váyase a Catrachos. Váyase donde dice equipo. Ahí busca la carpeta donde está la música, toda la música. No, es que no está en la carpeta que yo le digo. Váyase a equipo. Una vez que esté en equipo, se va donde dice Catracho. Váyase ahí. Si esa computadora yo la manipulo casi todos los días y no me había fijado. ¿Me encontró? Ahí dice Catracho o Catracha, algo así. Ahí dice. Pucha, no creo que le hayan eliminado. Atención, Anthony, entonces corregir eso, Anthony. Corregir eso, porque no es posible que me digan que no está. No es posible. Pero bueno, hay un tema que quiero que lo desarrollemos. Pero antes yo le mandé un audio a usted. Yo le mandé un audio en una entrevista que le hicimos a esta entrevista, vamos a ver dónde tengo este dato yo, vamos a ver, ya le voy a decir, vamos a ver si esta entrevista la tengo aquí, vamos a ver si ahorita se la voy a pasar, ahí se la voy a pasar, pero no la ponga ahorita. Ya la vio que la está viendo ahí. Pero no la ponga ahorita. Quiero desarrollar un tema interesante, importante, del acontecimiento que pasa en el país. Este tema es importante, mire. Pese a no participar en las negociaciones, dirigentes de la Federación de Organizaciones Magisteriales de Honduras anuncian protesta por retraso en el pago de aumento salarial. Ese es el tema. Repito, pese a no participar en las negociaciones, dirigentes de la Federación de Organizaciones Magisteriales de Honduras anuncian protesta por retraso en el pago del aumento salarial. Está hablando de los maestros. Pese a que la Federación de Organizaciones Magisteriales de Honduras, FON, brilló por su ausencia durante las negociaciones que dieron paso al aumento sustancial para el magisterio hondureño, En el transcurso de la semana trascendió la decisión de su dirigencia a convocar a una paralización de brazos caídos, argumentando que el beneficio aprobado aún no ha sido recibido por los docentes. Aunque no participaron activamente en las gestiones que culminaron con la aprobación del incremento salarial por parte del Congreso Nacional, presidido por el abogado Tomás Zambrano, ahora anuncian medidas de presión contra el gobierno, lo que para muchos sectores representa una búsqueda de protagonismo durante después de haberse concretado el logro. La molestia de los dirigentes habría surgido debido a que no fueron tomados en cuenta en las negociaciones que condujeron el aumento. A pesar de la magnitud del beneficio obtenido para los docentes, la Federación de Organizaciones Magisteriales de Honduras no formó parte de las conversaciones con las autoridades gubernamentales. Diversos voceros dentro del sector educativo señalan que una de las organizaciones que tuvo un papel determinante de las negociaciones fue la encabezada por la licenciada Julia Llanes, originaria del Progreso Lloro, la cual mantuvo acercamiento con el gobierno para impulsar la aprobación del ajuste salarial. Los dirigentes de la FON justifican la protesta señalando que la Secretaría de Educación y la Secretaría de Finanzas aún no habían completado los procedimientos administrativos necesarios para reflejar el aumento de los sistemas de apoyo hasta en el mes de mayo. Sin embargo, sus críticos consideran que las organizaciones buscan abrir un nuevo frente de confrontación. Repito esto, Lesman y amigos oyentes. Sin embargo, sus críticos consideran que las organizaciones buscan abrir un nuevo frente de confrontación con el gobierno, pese a no haber participado directamente en el proceso que permitió alcanzar los beneficios para los maestros. Repito esto para que ustedes estemos en línea. Sin embargo, sus críticos consideran que esta organización busca abrir un nuevo frente de confrontación con el gobierno, pese a no haber recibido directamente el proceso, no haber participado directamente en el proceso que permitió alcanzar el beneficio para los maestros. La dirigencia de la FON también continúa siendo objeto de cuestionamientos por parte de algunos sectores de base del magisterial que les atribuyen a decisiones tomadas en años anteriores que, según sus detractores, debilitaron la representación gremial de docentes. Mientras tanto, la organización magisterial que lideró las negociaciones del aumento tiene previsto reunirse, bueno, están reuniéndose en este momento, este día, con el presidente de la República, con el ministro de Finanzas, con el propósito de definir de manera definitiva el mecanismo y la fecha para la entrega del incremento salarial a los maestros hondureños. Entonces la pregunta aquí, ¿y para qué van a huelga el día de mañana? ¿Cuál es la onda de ir a huelga mañana? ¿Cuál es la onda de querer confrontar con el maestro que así han hecho perder al gobierno y al país por andar con esa confrontación de los maestros, con el gobierno? ¿Sabes qué recuerdo yo, Lesman? Lo que recuerdo yo y lo que tengo, que estos andaban con limoneros y con garrotes, estos dirigentes magisteriales, andaban limoneando y con garrotes, pidiendo y con el lazo dando. No sé si me estás comprendiendo, pidiendo y con el lazo pegándole una tortoleada al gobierno.
1: Yo pediría
0: por eso muchas conquistas se han perdido de parte del gobierno. Yo me acuerdo, porque yo lo tengo presente, cuando el gobierno quiso hacer la ley de Imprema, se le llamó infinidades de veces a los maestros, infinidades de veces a los maestros, sobre todo a la dirigencia magisterial, y estos individuos no quisieron acudir a estos llamados que le hacía el gobierno para poder socializar el tema de la nueva ley de Imprema. ¿Qué pasó? Al final el gobierno solo hizo todo el trabajo. De allá para acá, los peores castigados han sido precisamente los maestros, porque son malos negociadores. Y yo le diría a un dirigente de esto, compadre, mejor no me ayudes. Compadre, mejor no me ayudes. Porque ¿para qué tener un representante que al final sea confrontativo si no va a ir a ayudar? Si en vez de ir a ayudar, va a ir a, en vez de ir a escuchar y a proponer soluciones, lo que van es a pelearse con el gobierno. Al final se terminan siendo dirigentes mediocres para el pueblo, para la base del magisterio, no para ellos, porque ellos sí se han salido millonarios. Han salido con casas por todos lados. Han salido con buenos carros. Dicen que mantener esta dirigencia magisterial le cuesta al Estado anualmente 400 millones de lempiras. Óigame bien, 400 millones de lempiras. Y cuando las bases se empiezan a levantar, que es lo que hemos estado nosotros pidiendo, diciéndole a la base del magisterio, levántense, reclamen, pronúnciense. Y traten de negociar ustedes directamente con el magisterio. ¿Qué pasa? Estos dirigentes magisteriales ahora están encachimbados, enojados. ¿Sabes por qué? Porque estos aumentos salariales que ya están incluidos, que ya es ley, que están dentro del presupuesto general de la República, fue negociado por la coordinación de bases del magisterio, la Coordinación Nacional de Bases del Magisterio, que la preside la paisana Julia Llanes, de la Ciudad del Progreso. Digo paisana porque es de Lloro, a pesar de que yo nunca la he tratado, o sea, nunca no la conozco. Ella fue la que negoció. Ella fue la que dijo, bueno, no fue la que negoció. ¿Por qué le dieron más a Proeco? Ah, porque Proeco es de los que menos gana. 5,000 pesos de aumento a los Proeco. Y escuchaba una dirigente magisterial ahora, a través de otro medio de comunicación, escuchaba una señora que se llama María Dolores Aguilar decir que estos que están negociando son los Judas del magisterio. Decir que a estos nadie los eligió. Y que ellos estaban contentos, que lo único que tenía que ir a hacer era hablar con el gobierno, que lo único que había que esperar y exigir que le dieran los aumentos que fueron aprobados, que ya es ley en el Congreso Nacional, y que gracias a Dios ahora los maestros de Proeco tienen un aumento correcto. Y la pregunta es, y esa la hago yo, René Alfredo Chacón Flores, la hago yo, y ustedes, señora profesora, ¿por qué razón no dijeron nada cuando les quitaron a los maestros Proeco la estabilidad laboral? Porque en este momento los profesores de Proeco no tienen estabilidad laboral. Le dieron un aumento, pero no tienen estabilidad laboral. Siguen siendo interinos. Si en el decreto 100-2021, el presidente Juan Orlando les dejó aprobado, donde obligaba a la Secretaría de Educación a incluirlos directamente en todos los programas y en los beneficios que tenía la Secretaría de Educación. Y ustedes, como dirigentes, junto a unos malos líderes del Partido Libre, así como están escuchando, les derogaron el decreto en el Congreso Nacional que dirigía Luis Redondo. Junto con algunos liberales, inclusive, se prestaron para eso, porque en ese tiempo estaban en amoríos. Junto a algunos liberales, así como están escuchando ustedes. ¿Por qué ustedes, como dirigentes del magisterio, de la vieja cúpula del magisterio, por qué permitieron esa derogación de ese decreto 100-2021? Y ahora viene a la paja. Porque es paja la que está hablando esta gente. Esta gente se ha enriquecido dentro de estas organizaciones magisteriales. Y no me refiero a la gente de allá de nosotros. No me refiero a la gente de Sulaco, ni a la gente de Lloro, ni a la gente de Llorito. No, me refiero a los que están aquí manejando esta cuestión aquí. Dirigentes que ellos solitos eligen, dirigentes que se van a elecciones y no hay planilla que la de ellos, una sola planilla. Claro, por eso es que ellos se garantizan eso. Por eso es que ellos se garantizan eso. O me dice Dulas aquí, algunos maestros Proecos trabajaron todo el año pasado y no les pagaron. O tal vez se robaron su salario. Claro, es que ese es lo reclamo. Y lo hacemos nosotros como sociedad, porque nosotros de alguna manera como medios de comunicación representamos la sociedad, hablamos por los que nos pueden hablar. A mí me duele que les hayan quitado a los profesores Proecos la estabilidad laboral. En este momento viene un diputado, un alcalde y dice, quiero quitar un profesor Proecos, lo quita, porque es interino. Y la pregunta, repito, ¿qué se hicieron los dirigentes magisteriales del Corprosuma? ¿Qué se hicieron los dirigentes magisteriales del SINPRODO? ¿Dónde estaba Bertín? Que dice que se va hasta el fin. ¿Dónde estaba la gente del COPEN? ¿Dónde estaba la gente de estos otros colegios magisteriales? ¿Dónde estaban? ¿Qué se hicieron? ¿Por qué fueron tan desgraciados y permitieron que el gobierno de Xiomara Castro les derogara el decreto que les daba estabilidad laboral, que les había dejado Juan Orlando Hernández? Ahora los profesores están a la deriva. Ahora tiene que ser otra lucha. Hay que ir a convencer a este Congreso Nacional para que les apruebe otro decreto que los incluya directamente como parte de la Secretaría de Educación. Pero les hicieron un decreto gallo gallina, que es un decreto presidencial, por eso se llama PCM. Les derogaron el decreto constitucional bajo la picardía del delincuente de Luis Redondo, porque no lo puedo decir otra cosa. Luis Redondo es un delincuente, junto a los diputados que actuaron ahí como delincuentes, que se prestaron para ese juego sucio, hacerle daño a la gente que nos educaba, a nuestros niños, porque ese es un daño que le hicieron a los profesores que nos educan, a nuestros niños. ¿Y por qué ellos no dijeron nada? Porque ellos solo se interesaron en ellos, solo porque no eran parte de sus colegios magisteriales. Incluso creo que sí eran parte, más bien, pero que no les importó. En este tema dice Dulas que los maestros Proecos son los más sacrificados y son los que menos ganan y muchas veces les pagan a cada 6 meses.
1: Pero yo me pregunto.
0: Por eso fue justo pregunto, el aumento de 5.500 pesos.
1: Me pregunto yo
0: a cada maestro.
1: ¿Con qué objetivo nació Proeco? Si nació al igual. ¿Será lo mismo que los programas presidenciales que se inventan, que la red solidaria, que vida mejor y todo eso?
0: Porque
1: al final del tiempo, y se lo voy a decir con el conocimiento de causa. Ahí han enchambado gente que no es ni maestro. Al final eso es clientelismo, político.
0: Pero se han ido y profesionalizando. Y ahí sale mi hermana como maestra Proeco, y mi hermana tuvo que ir a estudiar a la CAOME, ahora es licenciada en educación preescolar. Ahora tiene la licenciatura en educación preescolar. ¿Qué de malo tiene, Lesban, que una persona tenga ese derecho? ¿Qué de malo tiene? ¿Cómo voy a cuestionar? ¿Me extraña de usted? ¿Me extraña porque voy a satanizar a un profesor que no sea...
1: No estoy echando a todos en el mismo costal, sino que hay que ver cómo es el objetivo de Proeco, si realmente está funcionando.
0: Es que es un programa alterno.
1: Proeco significa
0: un programa donde no querían ir, pero yo también le voy a dar la respuesta. En el 2021, y lo voy a decir con nombre y apellido, el presidente Juan Orlando Hernández les dejó el decreto 100-2021, búsquelo, donde obligaba, dígame bien, desde el Congreso Nacional le daban instrucciones a la Secretaría de Educación para que los incluyera, para que tuvieran los mismos beneficios que tienen los demás, el resto de maestros, para que estuvieran amparados, incluyendo la ley general de educación. ¿Y por qué lo derogaron? Y ahora estos dirigentes magisteriales, malvados, que no les puedo decir otra cosa también, malvados, dañinos, que les importan solo su estómago. Mire, y no les importan los de sus compañeros.
1: Bueno, escuchen.
0: Porque no les importa. Estoy escuchando.
1: Es que yo siempre me voy a fuentes. Y ahorita le escribió un profesor. Y tiene...
0: ¿Qué dice el profesor?
1: Tiene esto. Comunicado importante a los padres de familia del municipio de Lloro. Ojo, Nosotros no estamos siendo portavoz, sino que con relación en este tema, porque no puede pasar desapercibido. Dice, no enviar a sus hijos a los centros educativos el lunes 1 de junio. Imagínense aquí, y me dice que en el Progreso van a haber huelgas. Y que acá cada maestro va a estar reunido.
0: En el Progreso lo que va a haber es una asamblea, que también es un tema válido para todos los maestros. Lo que nosotros aquí estamos reclamando, yo no estoy reclamando por qué se van a la asamblea, porque es un derecho.
1: Usted lo que está diciendo es por qué la derogación que daba estabilidad.
0: ¿Por qué derogaron? Correcto, porque esta dirigencia permitió que derogaran ese decreto. Y porque ahora, en el gran aumento, porque es un gran aumento que le dieron, óigame, los profesores Prodeco, 5,500 pesos, ¿quién no lo
1: quiere ganar? Y hablándolo en Cartrach, sí, yo conozco muchos maestros Prodeco y son los que más se joden. Diciéndolo literalmente. Bueno. Son los que más se joden. Óigame, van a unos Dulas, lugares que hay solo Dios con ellos.
0: Me escribe Dulas aquí, dice, es que los maestros Prodeco y son los que menos ganan.
1: Vamos a ver si me contesta una maestra Prodeco. Vamos a ver.
0: Y luego dice, Prodeco llega a lugares donde no se llega al sistema educativo. El que los maestros Prodeco se educan en el camino. Bueno, es importante que se eduquen, ¿va? Porque es importante que el mismo Estado les dé su oportunidad. Pero lo que estamos diciendo nosotros aquí es que por qué esta dirigencia dirigencia magisterial,
1: a tratar contactar a una maestra Prodeco,
0: dirigencia magisterial, ¿por qué no se pronuncia? Es que creo que los de Prodeco en este momento ya les vino el aumento. Lo que no ha pasado, creo, es que están en el limbo todavía. No tienen estabilidad laboral. Repito, miren lo que le estoy diciéndole. Si a un alcalde, si a un diputado, si a un ministro se le antoja sacar un profesor Prodeco, lo va a sacar porque es interino. Porque en este momento lo único que tiene es un PCM aprobado por Xiomara Castro desde Casa Presidencial. Ellos tenían un decreto constitucional. Cuando yo digo constitucional, es porque se ha hecho desde el Congreso Nacional. Y solo el Congreso Nacional podía derogarlo. ¿Sabe qué llegó Luis Redondo al Congreso con un Congreso ilegítimo? Llegó a derogarlo, porque lo que hizo fue llegar a derogarlo y lo quitó. Se prestó un pícaro maestro de ahí, un lanchito de Prodeco, que no me acuerdo el nombre. Incluso yo hablé con él y le dije, profesor, ¿cómo usted se está prestando para hacerle daño a sus propios compañeros? No, dice que nos van a dar algo mejor. ¿Cómo les van a dar algo mejor? Y lo mejor era que los incluyeran, que tuvieran los mismos beneficios que tenían todos los profesores. Me imagino que ahí en Blanchito lo pusieron y lo llamaron a una reunión ahí. Entonces, esas cosas son las que no podemos estar de acuerdo. Y como repito, nosotros la sociedad, en representación de la sociedad, como medios de comunicación, nos volvemos auditores de la que no puede hablar, de lo que no habla, del que no dice nada. Pero ellos se lo merecen también. Entonces, esas son las cosas que estamos reclamando. ¿Qué le dijo el maestro? ¿Qué le dijo el profesor?
1: Bueno. No me contesta, bueno, estoy tratando de localizarlo para que participe y nos diga la situación.
0: Pero bueno, le voy a mandar, yo creo que yo tengo aquí a raíz de eso, porque luego surge la idea que yo no sé quién creó una falsa noticia que había dicho el ministro que no hay aumento para nadie, el ministro de Finanzas. Yo no sé de dónde sacaron esa noticia. Y me extraña que lo diga un ministro. Si la máxima autoridad en un país, es cierto que es el presidente de Honduras, pero la máxima autoridad en materia legal se llama Congreso Nacional. Y si en el presupuesto del Congreso Nacional ya está aprobado este aumento para los docentes, eso es ley y no puede quitárselos nadie. Vamos a escuchar, y ahí yo creo que le pasé algo de lo que decía el ministro, este señor Hércules. No sé si lo tiene usted en sus manos. Creo que ahí se lo mandé, mire. Ahí se lo mandé. Aquí se lo mandé. Creo que este es. Mírelo a ver. Escuchémoslo a ver qué decía. Y después vamos a tener una entrevista con la maestra Julia Llanes, originaria del Progreso, que en este momento están reunidos en Casa Presidencial. Están viendo cómo hacen efectivo, cómo logran que el gobierno de una vez por todas les incluya a todos los profesores el aumento aprobado en el Congreso Nacional. Y me parece correcto. Y que estos dirigentes magisteriales estén enojados, estén encachimbados porque no se ha hecho por medio de ellos. Ellos lo que quieren es protagonismo. Estos están podridos. Ya estos deben de estar afuera. Ya deben de cambiar esos colegios magisteriales. A estos dirigentes. Vamos a... No sé si está listo. Vamos pues, suéltelo.
2: Con la Tesorería General de la República para hacer efectivo el pago en tiempo. Vamos a cumplirle al sector público en tiempo y forma. Sí, siempre vamos a hacer el llamado a todas las unidades ejecutoras que suban sus planillas al sistema en tiempo y forma. Se dio un incremento a los maestros de PROECO, también a los temporales. Hay un dictamen que solicitó la Secretaría de Educación. Estamos en análisis en vista de que tenemos que ser muy responsables con los recursos del pueblo hondureño. Totalmente falso. Se lo dice la voz oficial, Secretaría de Finanzas. Estamos preparados con la Tesorería General de la República para hacer efectivo el pago. Vamos a cumplirle al sector público en tiempo y forma. Sí, siempre vamos a hacer el llamado a todas las unidades ejecutoras que suban sus planillas al sistema en tiempo y forma. Se dio un incremento a los maestros de PROECO, también a los temporales. Hay un dictamen que solicitó la Secretaría de Educación. Estamos en análisis en vista de que tenemos que ser muy responsables con los recursos del pueblo hondureño. Totalmente falso. Se lo dice.
0: Bueno, entonces es lo que le digo. Bueno, ahí escuchamos a este ministro Hércules. ¿Cuál es el nombre de Hércules? ¿Cuál es? Emilio Hércules. Él es el ministro. Él solo le queda ejecutar. Lo único que él tiene que hacer es ejecutar. Él no tiene capacidad para aprobar. Él no es quien para aprobar. El único que puede aprobarlo es el Congreso Nacional. El Congreso Nacional ya lo hizo. Yo no sé si es que internamente hay funcionarios que en vez de colaboradores, que en vez de colaborar con el gobierno para que salga bien, más bien se encarga de querer hacerlos quedar mal. Porque yo no sé de dónde salió eso. Entonces, yo creo que es importante que estemos claros y que los hondureños no nos prestemos a estos juegos sucios también de los políticos que empiezan a hacer mucho daño al país. Pero en este momento, decíamos, está reunido la Coordinación Nacional. Óigame bien, la Coordinación Nacional de las Bases del Magisterio está reunido en este momento con el presidente de la República. En este momentito está reunido con el presidente de la República, está reunido con el ministro Emilio Hércules, y otros oficiales dentro de Casa Presidencial. ¿Para qué? Para poner claro qué es lo que van a dar, para cuándo lo van a dar. Y estos que le hacen oposición al gobierno a lo tonto, por favor, que le hagan oposición en otra forma, pero quedan mal parados. Quedan mal parados al final. Hay que ser serio en esta vida, hombre. Hay que ser honesto. Yo le mandé hace un par de minutos la licenciada Julia, ¿cómo se llama? Julia Yanes me dio una entrevista. Vamos, suéltela, Lesman, ahorita, para que la escuchemos.
3: Okay, me da 5 minutos, creo.
0: Suéltela.
3: Claro, okay.
4: Aleca, silencio.
3: Vamos a comenzar así, profesora. Bueno, licenciada, ¿va?
5: Sí.
3: ¿En el progreso?
5: Sí.
3: Bueno, seguimos. Estamos en una entrevista exclusiva con la presidenta, o más bien la vocera de la Coordinación Nacional de Bases del Magisterio, la licenciada Julia Yanes, originaria de la Ciudad del Progreso. Hoy, justamente, transmitimos nosotros una nota que dice: pese a no participar en negociaciones, dirigentes de la FON anuncian protestas por retraso al pago del aumento salarial. Mientras ellos no participaron, ustedes fueron parte de esta negociación de la inclusión de un aumento grande prácticamente a los maestros de Honduras. Hoy se estarán reuniendo, licenciada, hoy se estarán reuniendo ustedes en lo que es en Casa Presidencial. ¿De qué se trata esta reunión? ¿Qué es lo que van a hacer ustedes a partir de hoy?
5: Bueno, buenos días a este auditorio, ¿verdad? Realmente nosotros el día de ayer públicamente vimos en algunos medios y hoy también la convocatoria que nos hacía el presidente de la República a los compañeros, a los coordinadores de las bases del magisterio, este movimiento que hemos decidido de autorrepresentarnos para poder tomar decisiones y resolver la agenda real del profesor que está frente a alumnos, el profesor que da clases, el profesor que tiene un contacto con los padres de familia, el profesor que el día a día ve a sus estudiantes ahí, el progreso académico que nosotros tenemos con ellos. Y nosotros habíamos entablado, ¿verdad?, ciertas acciones de protesta en los departamentos donde las bases estamos organizados, donde las bases somos fuertes, donde las bases hemos aglutinado al magisterio de todas las organizaciones magisteriales, de todos los partidos políticos, para poder exclusivamente, aquí no andamos pidiendo asistencia técnica, aquí en Casa Presidencial no vamos a pedir ONG, ni partidas confidenciales, ni para nuestros familiares, ni para nuestros amigos, ni para nuestros vecinos, ni para nadie. Aquí es una agenda transparente en la cual nosotros llamamos a los compañeros de la paz es que mañana, la convocatoria que nosotros tenemos para las acciones de mañana, las mantenemos convocadas todavía para poder reunirnos. El informe resolutivo de esta mesa técnica de diálogo que se ha instalado en estos momentos va a ser resuelta, va a ser aprobada, va a ser discutida en las asambleas de mañana. Yo convoco al departamento de Yoro para que nos sumemos todos los yoreños que estamos interesados en este aumento salarial, que vayamos al Centro Básico San José de la Ciudad del Progreso, 7:00 a.m, ahí nos vamos a encontrar, ahí vamos a estar dando el informe con la primicia a los profesores para darles a conocer los avances que hemos tenido y para que cada uno de ellos pueda ir a votar, a decidir si se acepta o no se acepta tal cual escenario que nos presenten de cualquier de los temas que el magisterio adolece en estos momentos, porque el tema salarial es el cúmulo de intolerancia, la protesta es la intolerancia que ya tenemos sobre la representación de los dirigentes magisteriales que por años nos han canjeado, nos han negociado a cambio de esas representaciones para que ellos puedan estar bien, para que ellos puedan enriquecerse. En este país no hay una institución que pueda fiscalizar y que pueda hacerles rendir cuentas a la dirigencia magisterial, y no entendemos que ese enriquecimiento en una representación que tiene.
0: ¿Se sienten estafados ustedes como dirigencia, bueno, me refiero como líderes, como bases del magisterio, con estos dirigentes magisteriales que al final usted los mira con mejores casas, con mejores carros, con un buen dinero, con dinero para todo mundo, y mientras los maestros, o sea, las bases, siguen ganando sueldos muy bajos?
5: Mire, nosotros tenemos sueldos por debajo del salario mínimo. 2,000 lempiras menos del salario mínimo ganamos los profesores que damos clases. Y ellos tienen asistencias técnicas de 100 horas con 80,000-90,000 lempiras de sueldo. Nosotros no nos sentimos estafados. Nosotros hemos tomado una decisión, no dejarnos representar y que hablen por el magisterio. Nosotros los profesores hemos decidido alzar la voz bajo este movimiento. Primero, que está tomado de la mano de Dios, que Dios guía, protege, guarda todas nuestras acciones, decisiones, pensamientos y sentimientos. Nosotros no vamos a fallar porque nosotros somos un movimiento de profesores que creemos, que nos sostienen las oraciones de miles de profesores que en estos momentos están pidiendo al Dios Todopoderoso por ese aumento salarial. Hay miles de compañeros empobrecidos gracias a las decisiones que ha tomado la dirigencia magisterial. La dirigencia ha tomado malas decisiones desde más de década y media en este país. La dirigencia magisterial nunca se ha preocupado por la calidad educativa. Es más, ni saben qué significa una técnica de enseñanza, ni saben qué significa una metodología, ni saben qué es un currículo nacional básico. Tenemos un desfase de 24 años. Alrededor, al solo salir de la frontera, cualquier país está por debajo de nosotros, porque sencillamente hemos tenido un desentendimiento de esa representación.
0: Correcto. Hoy saldrá luz verde. Hoy quedarán claros de cuándo les vendrá el aumento a todos los maestros que han estado esperando ese aumento, que entiendo que ustedes mismos lo negociaron.
3: Ustedes mismos son los que prácticamente representaron a las bases del magisterio, y gracias a ustedes este aumento ya viene en el nuevo presupuesto general de la República.
5: Así es, nosotros venimos en el mes de febrero al cambio de las de personas que estaban dirigiendo las instituciones, y en el mes de febrero no estaba el aumento salarial estipulado en el presupuesto, en el proyecto de presupuesto, porque el presupuesto no estaba aprobado, ¿verdad?, del año pasado, que debió haberse aprobado el año pasado para ser ejecutado a partir del mes de enero. Nosotros aquí venimos y no encontramos aumento salarial para los profesores. Empezamos a hacer las gestiones con todos los poderes del Estado donde se toman decisiones para que esto sucediera. Sucedió, se aprobó, se fue publicado al Diario Oficial La Gaceta. Fue el 23 de abril donde el magisterio sabía con exactitud, porque en la Cámara Legislativa ya el ministro de Finanzas había anunciado que tenía un aumento salarial para los profesores. Aquí nosotros venimos como bases del magisterio, como coordinadores, a escuchar cuándo, cómo es que nos van a pagar el reajuste salarial del mes de mayo, que el mes de mayo ya fue pagado, pero sin reajuste. Entonces venimos a ver cómo nos van a pagar el reajuste de mayo, cómo nos van a pagar el reajuste del 14º mes de salario, y cuándo se va a fijar el salario con el aumento. ¿Cuándo? ¿A partir de qué mes? Si nos dicen que no se va a hacer a partir del mes de junio, vamos a las asambleas, vamos a tomar decisiones y vamos a seguir en acción.
3: Okay, ¿qué es lo que les duele a estos dirigentes? Ya volviendo, regresando un poco atrás, ¿qué les duele a estos dirigentes que han estado manejando estos colegios magisteriales por años? Que usted decía, hablaba de que le cuesta al Estado más de 400 millones mantenerlo, que también ha dicho una dirigente magisterial, creo que es Dolores Aguilar, María Dolores Aguilar, que ha dicho que ustedes son Judas del magisterio. ¿Qué podemos decir sobre esto, licenciada?
5: Fíjese que yo no he pedido ninguna asistencia técnica y ni la pediré, porque yo soy de vocación y de servicio docente. Ellos perdieron vigencia. Ellos llegan a las organizaciones magisteriales sin el consenso de las bases, sin la aprobación en esas elecciones amañadas que hacen, en esas elecciones donde ellos mismos se eligen en a puertas cerradas. Entonces ahora, con los votos inflados, que salgan a la calle con las urnas móviles, con los votos inflados, a ver si los votos inflados le van a dar la legalidad y la legitimidad que tienen las bases del magisterio hondureño.
3: Sí, cómo no, ¿qué le podemos decir a todos nuestros oyentes que los escuchan todo el departamento de Yoro, licenciada Yane?
5: Al departamento de Yoro le decimos que nosotros ya conocemos quiénes son las necesidades, cuáles son las necesidades que tiene el maestro, cuáles son las necesidades que tiene el padre de familia en función de que su hijo reciba calidad educativa. El padre de familia conoce a los profesores de sus hijos. El padre de familia sabe del respaldo que tenemos los profesores, porque nuestra carta de garantía como dirigentes de las bases del magisterio son los padres, nuestros estudiantes, el rendimiento que ejercen, ¿verdad? Ejercemos desde el aula de clase, y saben también quiénes han sido los dirigentes magisteriales. Entonces nosotros vamos a pedirle a los compañeros del departamento de Yoro que se organicen. Ya hay buses del municipio de Yoro, del municipio de Sulaco, de Victoria, de Llorito. Estábamos confirmando en estos momentos
0: a mí me pregunta
5: de los municipios de Morazán, El Negrito, Santa Rita, sector de Guaymas, Progreso, y los municipios de Sulaco, Jocón y Arenal. Entonces, y Olanchito, parte de compañeros que ya están viajando desde ahora para la asamblea de mañana.
3: ¿Los padres de familia no deben de mandar a los niños mañana a la escuela entonces?
5: No, nosotros hemos hablado con los padres de familia cara a cara, hemos hecho asamblea con ella y hemos explicado. Nosotros tenemos buenas comunicaciones con los padres de familia, no necesitamos mandarles mensajes a ellos para decirles, ellos saben de la labor que nosotros estamos haciendo. Sí.
3: ¿Cómo no, licenciada? Muchas gracias por atendernos. Bueno, espero esa primicia, a ver qué es lo que nos va a dar.

0: y motos por la policía.
1: Bueno, esto es lo que dijo la licenciada Julia Yanes del Progreso.
0: No se puede salir, no se esto es lo que puede dijo. Vivir de una forma de ser.
1: Hay como especie de un
0: ya no somos nación,
1: un estira y encoge entre ¿qué pasa ahí?
0: No queremos.

0: Yo soy un ciudadano común y corriente, solo tengo un voto que usted me ha pedido, como a tanta gente a la que ha convencido. Y yo se lo he otorgado esperando, confiado a que llegue.
1: ¿Y cuánto tiempo estuvimos perdidos? ¿Cuánto tiempo estuvimos fuera? ¿Cuánto tiempo estuvimos fuera? Le digo. ¿Cuánto tiempo estuvimos fuera? Pero ¿cuánto tiempo estuvimos fuera? Le pregunto. ¿Pero cuánto tiempo estuvimos fuera? Le pregunto. Le pregunto a usted, ¿cuánto tiempo estuvimos fuera? Pues barbaridad, la parte más importante. Qué barbaridad. Qué barbaridad. A ver si la entrevista va a volver a pasar otra vez. Pero entonces pasemos de nuevo la entrevista, pues. Ah, bueno, ahí sí, tal vez. Bueno, entonces no fueron 5 minutos. Bueno, entonces. Bueno, pero ahorita estamos bien, entonces. Bueno, el tema es que van a. Hoy está reunido prácticamente este grupo de personas reunidos con el mandatario Narria Fura y también con ¿cómo se llama? Con el ministro de Finanzas, Emilio Hércules. Ojalá se resuelva el problema. Y repito, el tema de Proeco quizás tendrá que hacer otra negociación que tendrán que llegar con este nuevo Congreso Nacional. Porque en Proeco trabaja gente de todos los partidos. Pero no importa que trabaje gente de todos los partidos, pero se lo merecen. No podemos estar en contra nosotros de ningún maestro, porque son los que dan el palo de saber. El maestro Proeco es el que va a lugares donde los demás maestros no quieren ir. Y que se profesionalicen es lo más correcto. Ahora, aquí el cuestionamiento que le hacemos a la dirigencia del magisterio, sobre todo en estos colegios magisteriales, que son antidemocráticos, se reparten con la cuchara grande, con el visto bueno y paciencia de la misma base magisterial. No es posible que en el país sean 4 personas que le manejen los colegios magisteriales y el resto no dice nada. Que deben de dar el ejemplo de democracia el maestro, porque hablar del magisterio es ese símbolo de educación en un país. Óigame bien, hablar del magisterio es símbolo de educación en un país. Debe de caracterizarse un maestro, los maestros tienen que caracterizarse a nivel general, que deben de ser demócratas por excelencia, porque es lo que le va a enseñar a sus niños. Y no es posible que permiten que sus dirigentes magisteriales hagan selección de dedo, que hagan nombramientos en la junta directiva central y en las diferentes juntas, que lo hagan por el dedo, sino que no utilicen el tema democrático, que son a través de las elecciones. Yo como colegio, como maestro, no participaría en unas elecciones donde solo participa una planilla. No participo. ¿Para qué voy a participar? No sirvo yo para participar. Ahí eso no es democracia. Y me extraña a mí los maestros que ocurran esas cosas. Me extraña. Pero eso es las generalidades de los colegios magisteriales en Honduras. En este momento, lo que antes Lesman generaba, aquellos maestros de aquel momento generaban porque desde ahí se educa, desde las prácticas que hacemos nosotros dentro del quehacer diario. Entonces, ¿cómo le vamos a enseñar a nuestros hijos democracia? ¿Cómo esperan, sobre todo estos que han sido críticos, por ejemplo, de las últimas elecciones que han habido en el país, que son antidemocráticas? ¿Cómo les va a enseñar democracia si de esa manera ellos practican la dedocracia en vez de la democracia? Entonces creo que es un tema de mucho por qué discutir. Y no pueden haber caído ahí los maestros. y una vez que caen ahí gente de billete, porque esos dirigentes magisteriales son los que consiguen mejores canonjías, desde las asistencias técnicas que estaba diciendo la misma licenciada Yanes, hasta los beneficios que se traen directamente del colegio, porque yo creo que algunos, y lo decía también la licenciada, algunos ni eran ni siquiera fiscalizados, y el papel que debe jugar en este caso la ¿cómo se llama? El Tribunal Superior de Cuentas debe de ser así enfático con esos temas. Deben de ser enfáticos con esos temas, aparte de la auditoría interna que puedan tener cada colegio magisterial, que a pesar de que son instituciones privadas, pero está facultado, oíganme bien lo que estoy diciendo, está facultado el Tribunal Superior de Cuentas para ir a auditar el dinero que manejan, que es dinero de los profesores.
2: Buenos días.
3: Que estamos aquí con la licenciada Marcia Núñez y es maestra Proeco acá de una escuela de la ciudad de Lloro.
1: Porque usted nos juró. Adelante, entonces.
2: Buenos días.
1: Buenos días, adelante, Lesma. Adelante, profesora, mucho gusto saludarle. Le saluda Alfredo Chacón.
2: Mucho gusto, un placer saludarle. Bendiciones a todos.
1: Bueno, igualmente, yo quiero preguntarle a usted el aumento que le tiene. Usted es maestra Proeco, me dicen.
2: Sí, gracias a Dios.
1: El aumento que le dieron, ya que les aprobó el Congreso Nacional del presidente Tomás Zambrano, ¿ya se lo dieron o todavía no se lo han dado?
2: Bueno, el programa de Proeco, buenos días a todos. Primeramente, pues, mi nombre es Marcia Núñez, soy maestra del sistema el programa del Gremio de Educación Comunitaria. La nivelación salarial está estipulada para 17.500 lempiras en el sistema de Proeco. Eso ya está autorizado, eso ya está contemplado en el presupuesto general de la República para lo que es el ejercicio fiscal del año 2026. Pues eso ya se anunció con bombos y platillos en reuniones, Casa Presidencial, en oficios que ustedes también han podido ver. Sin embargo, pues hasta el momento todavía no se ha contemplado en lo que es el pago de los docentes Proeco. Si bien sabemos, esto es un proceso de fiscalización de finanzas y todo, lleva su tiempo ya que nosotros somos contratos, pero sí, ya está contemplado que se va a aplicar para el mes de junio del año 2023.
1: Muy bien. Entonces, ¿quiere decir de que usted está consciente que ya está aprobado, que no se lo han entregado, tal vez el dinero, tal vez eso sí sea así, pero que ya está subido a la plataforma ya para listos para que en este próximo mes de mayo ya les paguen? ¿Eso sí está consciente o todavía no tiene claridad sobre eso?
2: Como docentes creo que estamos conscientes de que ningún gobierno va a emitir un comunicado tan serio como para jugar con la dignidad de nosotros los profesionales de la educación. Si hay un compromiso para pagar ese aumento salarial, lo está, creo que lo conocemos. Sin embargo, no se ha llevado a cabo, pero sabemos que de alguna forma tienen que cumplirlo, porque a los maestros nadie los engaña.
1: Sí. No, y gente preparada, desde luego, gente muy preparada. Ahora, maestra, ya aprovechando que usted está aquí, le voy a hacer una pregunta. ¿Qué pasó que ustedes como magisterio, ustedes como maestros proecos, se dejaron que el gobierno de Xiomara Castro le derogara el decreto 100-2021 que le generaba estabilidad laboral a todos los maestros proecos dentro y que los incluía directamente en la Secretaría de Educación?
2: Bueno, yo creo que todos somos conscientes de que hay situaciones que se nos salen de las manos como docentes, pero el decreto que daba nombramiento Proeco, sí es cierto, fue derogado en el 2022, pero también para Proeco no hay que hacerlo de la vista gorda, que fue el único gobierno que se hizo presente en el nombramiento de más de 2.000 docentes en sus plazas permanentes en el sistema de educación comunitaria. Y eso pues viene a beneficiar la estabilidad laboral de nuestros compañeros docentes, porque ya ellos no tienen por qué firmar un contrato ni por qué renunciar a una plaza, ellos ya están en ese sistema. Y pues,
1: profesora,
2: gracias
1: profesora.
2: A Dios. Sí, lo escucho.
1: Profesora, usted ya le dio lectura al PCM que hizo Xiomara Castro como presidenta, porque un PCM, así como el presidente lo hace, también lo puede eliminar. No pasa lo mismo como un decreto constitucional, como lo que pasó en el decreto 100-2021, que solo el Congreso lo podría derogar. Es decir, pasar de algo estable a algo inestable, porque lo que ustedes tienen en este momento, no hay estabilidad laboral, se lo digo yo como abogado. Lo que tienen ustedes ahí es algo provisional. Es más, la ley lo dice, que es interino. No dice que es una cosa permanente.
2: Nosotros sabemos que se derogaron el 121, ¿no? Los que son muchos derechos adquiridos. O sea, es algo que nadie puede decir que no. Para esto también, de forma legal o ilegal, el problema es que no se ejecutó en el cambio de gobierno, que significa que esto simplemente era, como digamos, en este momento nos dieron algo pero todavía no lo tenemos en nuestra mano. Entonces no podemos decir que en este contexto de que la presidenta, nosotros siempre hemos estado por contrato, hemos estado bajo la jurisdicción de firmas de contrato. Al derogar este convenio, nosotros sabemos que nos han quitado muchos, muchos derechos, pero no es, como quien dice, quitarnos también de que sea otro derecho, o sea, se nos dio otro derecho. En lo personal yo firmo contrato, en lo personal, pero las derogaciones de leyes, sabemos que Honduras es una, vamos a decir, la constitución es una carta que la toman como si fuera cualquier cosa. En Honduras es un potrero de leyes, en Honduras cualquiera hace y deshace, quita y pone lo que quiera. Entonces, como nosotros como gremio, no somos un gremio tan extendido como los demás, pero estamos propensos a eso, a que estamos débiles en la forma tal vez de nuestra organización, no estamos bien complementados, organizados. Por eso se logran hacer este tipo de cosas, de derogar, de quitar, de poner, de jugar con nosotros. Pero sin embargo, sí hay cosas muy dañinas para el Premio Ministerial de Proyecto, pero sí hay otras cosas que también no podemos dejar de pensar que nos han beneficiado como usted.
1: Sí, parece que le dieron ahora, ya pueden formar parte de Imprema, que eso sí no lo tenían antes. Ahora con ese decreto interino que les hizo Xiomara Castro, pueden acceder a Imprema, pueden, no sé qué otros beneficios pueden tener, pero bueno. El tema es que tampoco eso es cosa juzgada, sin embargo, lo que nosotros reclamamos, que por qué la dirigencia magisterial, me refiero yo a nivel de los que dirigen los diferentes colegios magisteriales, como el PRICMA, como el CORPROSUMA, como el COPEN y otros, ¿por qué no protestaron en aquel momento? ¿Por qué se llamaron al silencio? ¿Por qué se callaron? ¿Por qué permitieron que esto les pasara a ustedes? ¿Y por qué un maestro de PROECO de la ciudad del Progreso, del Pedro de Ranchito, se prestó para ir a reunirse con Xiomara Castro y a permitir que le derogaran este decreto, derogaran ese decreto para hacer uno nuevo, que al final están expuestos a ustedes lo que piensa el Ejecutivo, porque ya ahora depende incluso del Servicio Civil?
2: Así es. No, es bien complicado cuando personas se autonombran representantes de nuestros gremios, pero también hay algo que no quiero entrar como en controversia con los colegios magisteriales. Pero nosotros somos afiliados a colegios magisteriales, pero los colegios magisteriales no defienden un maestro PROECO.
1: Desgraciadamente.
2: No tan solo. Los maestros PROECO no tenemos el amparo legal en defensa de los derechos de nuestro gremio, de los sindicatos, grandes sindicatos, vamos a decirlo, porque ellos solo están con el servicio, perdón, con el sistema oficial. Nosotros los docentes PROECO, aunque estamos afiliados a su gremio, no tenemos los derechos ni los beneficios de estos sindicatos.
1: ¿Cómo no? Bueno, licenciada, le agradezco mucho por atendernos.
2: Muchas gracias, y bueno, sabemos que mañana hay convocatoria de la base del magisterio, ¿verdad?
3: Eso le iba a preguntar, ustedes como docentes PROECO, ¿están convocados o cómo está este asunto? Porque al parecer docentes van a estar cada quien en su centro educativo, pero están pidiendo que no envíen los niños.
1: Exacto. No, y que vayan a la ciudad del Progreso, porque allá va a haber una asamblea, entiendo, en la ciudad del Progreso, en uno de los colegios. Hay buses, inclusive.
2: El sistema oficial se está reuniendo sus bases Sin embargo, nosotros los maestros Proeco se sostuvo reunión el 15 de este mes, perdón, se sostuvo reunión y lo que quedaron fue de que

0: Para los
1: Y de la
0: proyectos
1: ley,
0: CEPRER ya está
1: lo que
0: autorizado por finanzas, o sea,
1: prometí.
0: no depende más trámites, solamente
1: Sé muy bien
0: de
1: que
0: que
1: mis
0: esperemos que el
1: sueños
0: gobierno nos
1: gobernar
0: cumpla.
1: todo un
0: Nosotros
1: pueblo sin
0: cumplimos con
1: tener
0: nuestra labor dentro de
1: problemas.
0: nuestros centros educativos como PROECO.
1: Repartir
0: Sin
1: las
0: embargo,
1: riquezas,
0: pues estamos a
1: llevándole a
0: espera de que el
1: todos
0: gobierno
1: el pan
0: central
1: a
0: no
1: sus
0: nos vaya a engañar
1: mesas.
0: nuevamente, porque
1: Y
0: no
1: vamos
0: es
1: a
0: cuando ellos
1: esperar que
0: puedan, es un
1: usted
0: compromiso
1: pueda
0: firmado
1: lograrlo
0: que
1: sin
0: está
1: hacer excepciones.
0: dentro de su jurisdicción, que incluye
1: Y no
0: contratos
1: es, ni,
0: pendientes.
2: y no es ningún
1: Que debe
2: acuerdo, es
0: vincular.
2: ley. Es ley,
0: Es
2: es ley
0: ley.
2: desde el Congreso Nacional.
0: Sí, exactamente. Entonces,
1: No queremos
0: hay que esperar
1: maestra
0: a ver qué
1: y
0: nos dice. Sin embargo, nos sumamos, perdón, sin embargo, nos sumamos a las
1: somos
0: acciones de
1: gente de
0: nuestro
1: paz que no
0: sistema
1: tenga
0: educativo, de las
1: ocasión
0: plataformas
1: de
0: de nuestros docentes.
1: alarón,
0: Los apoyamos
1: porque usted
0: indiscutiblemente,
1: nos
0: somos del mismo
1: juró
0: gremio, somos maestros todos.
1: proteger la
0: Y esperamos pues que
1: nación.
0: con estas medidas de presión
1: Me
0: el
1: han
0: sistema
1: venido en
0: educativo de nuestro
1: cuesta
0: país cambie.
1: porque
0: Todos
1: quieren
0: los
1: saber
0: gobiernos son
1: qué
0: iguales.
1: esperamos
0: En
1: nosotros.
0: todos los gobiernos, los sindicatos
1: Que la
0: peleamos nuestros derechos.
1: inseguridad
0: No
1: con la que
0: depende
1: hay
0: de
1: que
0: colores
1: acabar
0: políticos,
1: sea
0: depende de
1: una
0: que nosotros
1: prioridad.
0: siempre vamos a estar luchando por mejores
1: No
0: estabilidades laborales
1: sigamos
0: y mejores
1: iguales
0: oportunidades de
1: todos para
0: acceso a la
1: mal
0: educación
1: y que
0: pública y de calidad.
1: entraré en razón.
2: ¿Cómo
3: La
2: no?
3: pregunta
2: Bueno, le
3: que le
2: agradezco mucho,
3: iba
2: maestra.
3: a plantear era el siguiente.
1: Gobernar con
3: ¿Ya les
1: firmeza y
3: cancelaron a
1: acción.
3: ustedes todos los salarios atrasados de este año?
1: Usted irá protegido en
0: Todavía,
1: prejuicios
0: todavía lo que le
1: civiles
0: decía,
1: con
0: antes
1: la
0: del 15 de junio,
1: policía.
0: las autoridades centrales pues quedaron
1: Nosotros
0: de
1: estamos
0: liquidar
1: expuestos
0: completamente
1: al
0: todo lo que era
1: crimen de
0: pendiente,
1: noche y de
0: reajuste,
1: día.
0: 14, o sea, está todo autorizado por
1: No se
0: finanzas.
1: puede salir,
0: Esperamos,
1: no
0: como
1: se
0: les digo, que
1: puede
0: antes del
1: vivir
0: 15 de
1: de una
0: junio nos
1: forma decente.
0: logren cancelar todo lo que se nos
1: Ya
0: debe.
1: no somos
0: Porque después de esta
1: ahora
0: fecha
1: somos
0: ya
1: el
0: proceden las
1: reino de
0: acciones
1: los
0: de parte del sistema
1: delincuentes.
0: PROECO.
2: Pero la pregunta entonces, maestra, es ¿qué meses les han pagado en este año? Porque ya estamos hablando de, estamos prácticamente en junio ya. ¿Qué meses les han
0: Sí,
2: pagado?
0: bueno, hay
1: Somos
0: maestros que ya se les
1: gente de
0: pagó hasta el
1: paz
0: mes de
1: que no
0: mayo,
1: tenga
0: algo otro se les
1: ocasión
0: pagó dos
1: de
0: meses, o sea, todavía falta, pero sí, en
1: porque
0: su
1: usted
0: totalidad
1: nos
0: no está
1: juró
0: cubierto, pero sí estamos hablando de que hay
1: proteger
0: un
1: la
0: 50-60%
1: nación.
0: de salarios
2: Ok.
0: ya
1: Cuando
0: pagados.
1: llegue a mandar. No
2: Okay,
1: solo
2: bueno,
1: haya
2: muchas gracias,
1: cargos
2: maestra.
1: de su
0: Bueno, a
1: partido.
0: la orden.
2: Bueno,
1: No sé qué
2: bueno,
1: para
2: les
1: toda
2: man.
1: la vida como un
3: Bueno,
1: héroe.
3: escuchamos aquí la
2: Ahí
3: parte
2: estamos.
3: afectada también.
1: No se deje
2: ¿Verdad?
1: llevar por
2: Escuchamos
1: esa
2: la parte
1: tentación de
2: afectada.
1: cambiar
2: Entonces sería
1: la
2: bueno entrevistar
1: nación.
2: otros maestros a ver qué opinan. Ahora, lo cierto es que en la
3: No, lo
2: medida que los
3: cierto
2: maestros
3: que
2: tengan
3: esto va a
2: estabilidad
3: afectar
2: laboral.
3: severamente en el desarrollo del año escolar. ¿Y qué va a
2: No,
3: pasar?
2: yo sí le apostaría, no, permítame, yo sí le apostaría que los maestros logren tener la estabilidad laboral. Yo sí apostaría a eso, porque es importante la estabilidad laboral. Ellos
3: Y
2: se van a
3: fíjese
2: educar para eso, ¿va?
3: que muchos gobiernos temen echarse los maestros encima. ¿Sabe por qué? Porque es el gremio más grande del país.
2: Sí, lo que pasa es que también hay unos oportunistas como dirigentes magisteriales que se han aprovechado de esto. Así se han hecho millonarios. Dicen que aquel Edwin Oliva tiene propiedades por todos lados. Dicen que tiene, incluso tiene trabajo en Progreso y tiene trabajo en Tela. ¿Cómo es que va a estar viajando todos los días a Tela? ¿Tiene idea usted? Me imagino que a esta altura está jubilado, pero y además de, o sea, con dos plazas, imagínense. Además de esa cuestión que dicen de esas licencias técnicas, ¿no? Es como que le dice, le dijo la licenciada Yanes. Entonces creo que estos se han hecho millonarios, hombre. Dicen que tiene buenas casas en Tela y bueno, ese es el problema de esta gente. Se han hecho millonarios a costilla de la gente pobre. Bueno, creo que es hora de irnos. Son las 2 de la tarde con 14 minutos.
3: Agradecer a todas las personas que estuvieron comentando el día de hoy, a los maestros, ¿verdad? Que se nos hicieron el favor de comunicarnos, porque así es como se hace el periodismo desde cada ámbito de la noticia. Hemos escuchado, pues, las personas afectadas, no solamente estábamos acá, como popularmente en los pueblos se menciona, hablando galón, sino que le dimos el
2: Hablando
3: espacio a
2: galón,
3: los
2: correcto.
3: maestros. Y pendientes
2: Bueno,
3: sobre todo lo que pueda
2: saludamos a...
3: surgir en esta semana con las clases
2: Así es.
3: de los diferentes alumnos. Esto va a afectar severamente, se lo aseguro.
2: Así es. Saludamos a don Gilberto Ochoa, Amador Ochoa, hasta Yapa. Repito, no se llama Gilberto Amadores, que se llama hasta Yapa, productor de Carcamomo, allá en Ayapa. Saludamos también a don Horacio Ochoa, que está pendiente de nosotros ahí en el barrio Los Laureles, en Llorito. Nos vamos. Nos encontramos, si Dios quiere, el próximo domingo. No dio tiempo, había otros temas de qué hablar. esperamos de que

0: el próximo domingo nos encontremos como, ¿cómo se llama? Encontremos como oyentes, pero no como noticias. Cuidémonos. Creo que es bien importante que nos cuidemos. Con permiso, que Dios los bendiga. Adelante, Lesman.
1: Bueno, muchas gracias a todos por su fiel sintonía. Hasta el próximo domingo. Que Dios les bendiga.
2: No se puede salir, no se puede vivir de una forma decente. 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